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2: Hola, ¿cómo están? Les saluda María Belén Araya y les doy la bienvenida a este nuevo informe de noticias en el que hablaremos sobre un nuevo homicidio a carabinero. Esto ocurrió en la región del Biobío. Hablaremos además que gobierno comienza a pagar bono de recuperación a más de 19.000 hogares afectados por lluvias en el norte. Sabremos además de un sistema frontal activo que estará presente desde el martes con mayores precipitaciones, tanto en el norte chico y el sur.
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2: Una nueva edición de Plaza Pública de CADEM registró una desaprobación presidencial de un 63%. Asimismo, un 63% respaldó verificar quienes reciben beneficios sociales, mientras que un 31% rechazó esta medida anunciada por el presidente Kast en cadena nacional respecto al presupuesto 2027. Felipe Loyola nos cuenta más al respecto.
3: Una nueva Plaza Pública de CADEM reveló que la desaprobación presidencial llegó a un 63%. En cuanto a la ley de presupuesto 2027, el sondeo abordó lo anunciado por el presidente José Antonio Kast, en el que se aseguró que los beneficios sociales no cambiarán, pero que se verificará quiénes lo reciben. En ese sentido, un 63% señaló que se justifica la medida, mientras que un 31% indicó que no. El analista político y académico de la Facultad de Comunicaciones de la Universidad de los Andes, Guillermo Bustamante, entregó un análisis sobre la nueva cifra de la encuesta.
4: El 63% de los encuestados cree que se justifica revisar los beneficios sociales, mientras que el 71% piensa que la economía no está creciendo por razones políticas.
3: Respecto a las razones del bajo crecimiento económico, se revela que el 71% afirma que se trata de razones políticas y económicas propias de Chile. Acerca del principal responsable de este punto, los interrogados apuntan al actual gobierno, cifra respaldada por un 46%. Sobre los índices de mayor confianza en las instituciones e industrias, Metro lidera con un 80%, 3 puntos menos que en agosto. Lo siguen las universidades con 74%, 4 puntos sobre el mes de agosto. Y por último, Red Movilidad con un 69%, 6 puntos por debajo del mes de agosto.
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2: Un río atmosférico asociado a un sistema frontal provocará precipitaciones y nevadas cordilleranas desde el norte chico hasta el sur. El martes concentrará las lluvias más copiosas con acumulados de hasta 40 milímetros en la zona central y un marcado descenso térmico. Ornella Mellado con toda la información.
3: Un nuevo sistema frontal impulsado por un río atmosférico afectará a gran parte del país durante los primeros días de la semana, dejando precipitaciones desde el norte chico hasta el sur, además de abundantes nevadas en sectores cordilleranos. El fenómeno comenzará de forma paulatina con lluvias aisladas el lunes en el sur y centro-sur. El martes será la jornada más activa del temporal en la zona central, donde se proyecta hasta 40 milímetros de agua en Valparaíso, cerca de 30 milímetros en Rancagua y alrededor de 20 milímetros en Santiago, Concepción y Temuco, acompañados de una marcada caída en las temperaturas máximas. El meteorólogo Alejandro Sepúlveda se refirió al respecto.
4: El foco a seguir serían las potenciales consecuencias que podría dejar esta lluvia con isotermia cero alta en zonas de cordillera y precordillera, en donde podría caer el doble o más del doble de lo que va a acumular zonas de valle. Estamos hablando que sectores del secano costero, por ejemplo, de O'Higgins y Valparaíso, pueden notar los 50 milímetros en el total del evento desde este lunes hasta la madrugada del día viernes, mientras que en sectores de cordillera de los Andes habrá zonas que pueden superar los 100 milímetros de agua.
3: El evento vendrá acompañado por un notorio descenso de la isoterma cero hacia la cordillera, ubicándose entre los 2.000 y 2.500 metros en el centro-sur. Esto favorecerá la acumulación de nieve en zonas de montaña entre Coquimbo y la Araucanía durante el martes y el miércoles. Las precipitaciones continuarán de forma más dispersa hacia el miércoles y jueves, acercando los montos acumulados totales a los 40 milímetros en diversas localidades centrales antes de que el frente comience a debilitarse hacia el fin de semana.
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2: Con despliegue de maquinaria pesada y un contingente de carabineros, autoridades coordinaron el inicio del procedimiento de desalojo de Toma y Avide en San Felipe.
0: La región de los lagos.
2: Autoridades y equipos de emergencia acudieron a la playa de San Juan de la Costa tras el hallazgo del cadáver de una mujer en el borde costero, iniciando las pericias para esclarecer su identidad y las circunstancias de su fallecimiento.
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0: Más de 19.000 hogares de Arica y Parinacota, Tarapacá y Antofagasta recibieron el bono de recuperación tras el sistema frontal de agosto. Los pagos dependen del nivel de afectación registrado y pueden alcanzar hasta 1.500.000 pesos. José Ferrada nos cuenta más sobre esto.
1: El gobierno concretó el pago de 14.868 millones de pesos en bonos de recuperación para 19.188 hogares afectados por el sistema frontal de agosto en las regiones de Arica y Parinacota, Tarapacá y Antofagasta. El subsecretario del Interior, Máximo Páez, destacó la entrega de recursos a las familias damnificadas, los que se dieron el 1 de octubre. El concreto del beneficio considera cuatro montos según el nivel de daño registrado mediante la ficha básica de emergencia. Son 375 mil pesos para afectación baja, 750 mil para afectación media, 1.125.000 mil para afectación alta y 1.500.000 pesos para los hogares con daños clasificados como muy altos. En el norte, 5.048 hogares fueron clasificados con afectación baja, 10.161 con afectación media, 1.638 con afectación alta y 2.341 con afectación muy alta. A nivel nacional, desde julio y hasta septiembre, 77.217 hogares han recibido bonos de recuperación, con recursos por 61.418 millones de pesos. El sistema contempla además un bono de sostenibilidad de 375.000 pesos para hogares afectados, reiteradamente durante el año que hayan agotado el monto disponible.
0: La noche del domingo 4 de octubre, a eso de las 22:50 horas, se registró el asesinato de Jaime Urrea, sargento segundo de Carabineros, quien se convirtió en un nuevo mártir de la institución. Todo esto ocurrió en el contexto de un procedimiento por violencia intrafamiliar en la comuna de Quileco, en la región del Biobío. Tras llegar a la vivienda, el primero en ingresar a la habitación donde se encontraba el agresor fue Urrea, quien al entrar fue abatido por un disparo de escopeta a la altura del cuello. Tras el ataque, el uniformado fue derivado a un recinto de salud. Sin embargo, producto de la gravedad de sus heridas, falleció. Sobre este nuevo hecho, el general director de Carabineros, Marcelo Araya, recordó lo ocurrido hace una semana en el que un carabinero fue asesinado en Lo Espejo, destacando el contexto de violencia intrafamiliar en el que ocurrió este nuevo homicidio.
2: El día de hoy estamos en las mismas circunstancias. No ha pasado una semana y perdemos a uno de los nuestros. Pero también quiero dejar claro que esto se da en un contexto de violencia intrafamiliar, que también es parte o quizás esta otra criminalidad, a veces silenciosa pero tremenda, trágica, en el cual hay víctimas. Aquí hubo llamados de sus hijos, de los hijos de la víctima que está siendo agredida, y Carabineros va a prestar este servicio.
0: Asimismo, el ministro de Seguridad, Martín Arrau, se pronunció ante lo ocurrido y habló sobre los temas de seguridad en el Congreso.
3: Y es ahí donde tenemos desafíos pendientes y hago un llamado nuevamente a derribar diferencias y aunar voluntades para que estas fuerzas policiales tengan no solamente más recursos como están llegando en la nueva ley de presupuesto con un incremento importante, sino que también respaldo jurídico. Y así como la ley Naín Retamal representó un hito, queremos que las nuevas reglas de uso de la fuerza, que esta semana esperemos se aprueben, en el último trámite que nos queda en las cámaras, representen ese apoyo que necesitan nuestras policías.
0: Señalar que el atacante fue detenido en el lugar y fue puesto a disposición de la Fiscalía de Los Ángeles.
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0: Ovalle se convirtió en la segunda ciudad de Sudamérica en contar con un sistema de transporte público mayor 100% eléctrico tras la inauguración de una flota de 41 buses y 7 recorridos que conectarán puntos clave como el centro, el hospital y el estadio municipal. Hasta acá dejamos el resumen de noticias. Nos volvemos a encontrar en una próxima edición. Que estén muy bien.
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tal, queridos amigos? Qué gusto más grande saludarles a esta hora en que estamos ya iniciando, arrancando una nueva botica del ayer desde los estudios principales de nuestra querida madre tierra, este centro integral de salud natural que viene hace más de 3 décadas. Cuando la gente dice, uy, ustedes que son viejitos, sí, somos viejitos, lo reconocemos. Eso, como uno lo pudiera tomar por el lado, uy, tan viejito, como que ya estamos cansados, ¿verdad? Hay gente que llega a una cierta edad media cansadita y dice, ya no quiero más que descansar, ya quiero puro descansar, me quiero ir a juntar con mi mamita, o me quiero juntar con mi, no sé, hay caballeros, hay un señor que a su señora le decía nanita, le decía, quiero juntarme con mi nanita, ya quiero descansar. Pero por otro lado, también los años de servicio, los años de experiencia, las canas que uno viste, son experiencias, que en el fondo, si lo llevamos a la parte más literata, por decirlo así, podríamos hablar también un poquito más de sabiduría. Uno adquiere el conocimiento a través de la presencia en centros académicos, centros de estudios, leyendo libros, conectándose con maestros que te enseñan, te dicen, Polito, no vaya por este camino, vaya por allá, Polito, súbele esto, Polito, haga esto. Mi abuela lo hacía así. Mi abuela en un principio, mi abuela Auristela, quien era como mi gran maestra, siempre lo digo, ella me tomaba, apenas llegaba yo al campo, a la casa de ella, mi mamá me mandaba todos los veranos, pasábamos prácticamente 3 meses con mis hermanos en la casa de mis abuelos, y llegábamos y la abuela nos tomaba y nos decía, mire, vamos a empezar hoy día a preparar harina, vamos a hacer harina tostada. Entonces para eso necesitamos el trigo, tenemos que ponerlos ahí en el fuego, en la cocina, lo tostábamos el trigo y luego lo llevábamos al molino de piedra que tenía ella para hacer harina, ¿ya? Tostada en este caso, la harina tostada. Bueno, y después de que nos enseñaba cómo era el proceso, nos dejaba ahí zarandeando esa especie de sartén de lata, me acuerdo, y ahí estaban, y con mi hermano Claudio y mi hermano Héctor, manteníamos las brasas, el calor, y ahí un ratito cada uno zarandeaba esa especie de platón, de latón, de sartén, no sé cómo le quieren llamar, y ahí, hasta que veíamos que el nivel de tostado estaba bien o más o menos, de repente nos equivocamos, entonces llamábamos, nos asustábamos un poco, abuelita, abuelita, venga para acá, y la abuelita iba y miraba, y a veces le ponía el dedito así y lo revolvía, no, sí, le falta un poquito más, denle un ratito más, y ahí le dábamos, ¿ya? ¿Y qué es lo que te quiero decir? La abuela nos preparaba académicamente, nos enseñaba el proceso de cómo fabricar la harina tostada, pero nosotros adquiríamos la experiencia haciéndola. Y te voy a decir la verdad, muchas veces se nos quemaba la porción de trigo que nos ponía y se nos pasaba, y porque no entreteníamos y empezaba a aparecer unos aromas de esos tostados. Ese aroma tostado no es otra cosa que la caramelización de las proteínas. Las proteínas están asociadas a ciertos grupos glicósidos y se van caramelizando. Se van caramelizando. Y de ahí viene ese color. El color del pan tostado es la caramelización de esas proteínas que están ahí. Entonces se nos pasaba y le echábamos a perder. Entonces después íbamos aprendiendo, porque la abuela, ¿qué es lo que hacía? Tomaba lo que estaba malo y lo botaba, ¿ya? Lo botaba. Y sabíamos que había una carga de trigo perdida por el hecho de que nosotros no lo habíamos cortado a tiempo, no lo habíamos retirado a tiempo, o lo habíamos zarandeado muy rápido o muy lento. ¿Qué te quiero decir con esto? En la vida es tan importante, así como valorar la enseñanza, lo que uno aprende de los maestros, como también es de igual o más importancia, ¿ya?, el poner en práctica lo que los maestros nos dicen. Lo que en este caso mi abuela Auristela era mi maestra en esto, y luego me enseñaba a colectar hojas, me enseñaba a secar plantas medicinales, cómo se ponían, cómo se machacaban, cómo se hacían infusiones, cómo se hacían macerados, hacía unos macerados alcohólicos exquisitos, ya que muchas veces lo usaban como digestivo, otras veces lo usaban como también como unos aperitivos o también como brebajes para las fiestas. Por ejemplo, la fiesta de la era, me acuerdo, cada año teníamos la famosa fiesta de la era, donde todos llegaban con sus caballos y prestaban sus caballos para trillar el trigo, para obviamente moler el trigo, y luego iban ventando la paja, iba cayendo el trigo a un lado, la paja se iba a otro lado, y ahí se separaba y se llevaba a los quintales. Mira, todo eso lo aprendí como haciéndolo también.
primero me lo enseñaban, cómo tomar la horqueta y tirarla al viento, y luego veíamos caer cada grano de trigo, pero la experiencia de hacerlo fue lo que hoy día me permite también compartirlo con ustedes a través del recordar eso, del recordar. Y es muy lindo porque cada vez que tú recuerdas algo, sobre todo estamos hablando de cosas lindas, ¿verdad? Porque el recordar es general para todo, es volver a pasar por el corazón. Volver a pasar por el corazón. Cada cosa que pasa en tu vida, ha pasado en tu vida, la vuelves tú a recordar, acuérdate de esto, la estás haciendo pasar por el corazón. Por eso hay que saber, hay que tener bien claro cuál elegir los recuerdos, qué cosas quieres recordar. ¿Para qué vas a recordar cositas que no son muy agradables para tu vida? ¿Ya? Hay recuerdos que están de más, que tienen que ser las cicatrices que te van marcando, ¿verdad? Un destino. Pero por ahí hay cosas que no vale la pena seguir pegados en ella, recordándola todo el tiempo. ¿Ya? No hay para qué. Recuerda, ocupa, ¿ya?, ese corazón, ese músculo cardíaco que todos tenemos, que tiene el tamaño del puño de la mano con la que pegas más fuerte, ¿ya? Daniel tiene su mano izquierda porque él, yo tengo la derecha. Hay una pequeña diferencia entre la derecha y la izquierda. Yo escribo con soy diestro, por lo tanto mi corazón deberá ser del tamaño del puño de mi mano derecha. Póntelo en el pecho, aquí en la zona pectoral, y ahí más o menos donde está ubicado, ¿ya? Donde está ubicado tu corazón. No está al lado izquierdo ni al derecho, está prácticamente en el centro. Prácticamente en el centro. Entonces, si tú vas a recordar algo, elige la calidad de tus recuerdos, porque de una manera u otra van a afectar tu corazón. Así que bueno, con este pequeño comentario y con la alegría de compartir cada día con ustedes, saludar a todos quienes me siguen a través de este espacio de radio en todo Chile, de Arica a Punta Arenas, y también por el resto del mundo, les doy la más cordial bienvenida. También es a quienes me siguen por las redes sociales, y quienes me escuchan y comparten a través de las redes. Y ellos también pueden ver lo que estamos haciendo acá en el estudio nosotros. Me ven cada día en la forma, la figura, pero el mensaje es el mismo. Acá, ¿verdad? Olvídense del mensajero. Valoren el mensaje, ¿cuál es? Que en la medida que nosotros construyamos hoy un buen presente, un buen respeto, una buena calidad de vida hoy, los resultados los vas a ver ¿cuándo? Hoy también. Se ven de inmediato, se ven de una persona que sonríe, que está sonriendo, ve que cosas, que como que la persona que sonríe, la sonrisa vuelve de mil maneras, ¿ya? Hay gente que dice, no, mira, construye hoy tu mañana, claro, se construye hoy el mañana, pero también hoy se construye el hoy. Fíjate en eso, hay un error en eso. El mañana se construye hoy, pero el hoy también se construye hoy a través de los actos que hoy día tú tienes y tú haces. Termino con un pequeño mensaje, ya que hablábamos del corazón, las perlas omega 3, las perlas de la vida, son un importante suplemento alimentario que te va a ayudar a ti a cuidar tu corazón a través de la modificación de una sustancia que es muy importante tenerla, pero hasta cierto límite, como todas las cosas, todo tiene un límite, ¿ya? Es el colesterol. El colesterol juega un rol fundamental en lo que es la fabricación de hormonas, en lo que es la fabricación y el mantenimiento de una buena calidad de las membranas celulares. Actúa también en lo que es la absorción de ciertos minerales, la composición ósea. Tiene un sinfín de aplicaciones el colesterol. Es una estructura molecular bastante grande, que tiene una pequeña diferencia entre una proteína, una lipoproteína grande, ¿ya?, y una proteína pequeña. Hay una lipoproteína de alta densidad y una de baja densidad. La cortita es la que se va depositando a veces al interior de las arterias, provocando el endurecimiento de estas y la disminución del calibre de ellas. Por lo tanto, es algo que tenemos que evitar. ¿Y cómo lo hacemos? Con las perlas de la vida, entre otras cosas. Con las perlas de la vida, las perlas omega 3, que son un poderoso aliado del sistema circulatorio humano en general. Nosotros debemos consumir ácidos grasos omega 3 porque hoy día estamos al debe. La gente no consume más de un 30 o un 40% de ácidos grasos omega 3 que requiere su organismo para vivir, para mantenerse, para subsistir de buena manera. Y es por eso que esa
esa falencia en el aporte nutricional de ácidos grasos omega 3, ¿ya? Va generando, por un lado, disturbios circulatorios, aumento en lo que es el endurecimiento de las arterias, porque sube el colesterol malo, ¿ya? Sube el colesterol. Pareciera ser como que los ácidos grasos omega 3 entonces arreglan la balanza del colesterol en nuestro cuerpo y los ponen en los límites que corresponden, así también como los triglicéridos. Por lo tanto, si quieres cuidar tu corazón, quieres cuidar también tu sistema cerebrovascular, quieres ayudarte en cuadros, por ejemplo, de pérdidas de memoria. Muchos pacientes, abro un paréntesis, pero interesante decirlo, muchos pacientes llegan a mi consulta aterrados de poder estar haciendo un Alzheimer. Se los comento, esto es bien interesante, préstale atención a lo que te voy a decir. Llegan asustadísimos. Doctor, por favor, vengo a buscar las perlas omega 3 y todos los consejos que usted me da porque tengo miedo de hacer Alzheimer. Este médico austriaco, esta enfermedad, por decirlo así, lleva el nombre del que la descubrió. A mí no me gustaría tener que me recuerden con una enfermedad, ¿ya? Pero bueno, ahí está el doctor austriaco, el doctor Alzheimer, ¿ya? Creo tener Alzheimer. Entonces yo le digo a mucha gente, y esto me pasa, yo diría, más del 90% de los casos. Le digo, a ver, ¿por qué usted cree que está haciendo Alzheimer? Bueno, porque he notado que estoy perdiendo la memoria. Síganme en esto, es muy importante, ¿ya? He notado que estoy perdiendo la memoria. Necesito un mayor riego sanguíneo a nivel cerebrovascular. Porque hay algunas personas que ya aprenden estas palabras, cerebrovascular, y así como es como, ¿cómo se dice? El nombre de estas palabras raras. Como un trabalengua, ¿verdad? Es como un trabalengua, ¿ya? Cerebrovascular. Y ya la aprenden y la dicen. Entonces, bueno, le digo, ya, bien hecho, tómese las perlas, dos perlas omega 3 todos los días, aportan el eicosapentaenoico y dos cosas hexaenoico, ¿ya? El EPA y el DHA. Pero olvídese del Alzheimer, por lo menos por ahora, olvídese. ¿Pero por qué, doctor? No. Porque mientras usted esté consciente que está perdiendo la memoria, ¿ya? Uy, se me olvidó tal cosa. Ay, se me olvidó la otra. Se me olvidó aquí, se me olvidó allá. Mientras usted esté consciente de que está perdiendo la memoria, sin duda, usted no está haciendo problemas de Alzheimer. Si usted estuviera haciendo problemas de Alzheimer, ni se fijaría que está perdiendo la memoria, la perdió la memoria, ¿ya? No podría estar consciente de la pérdida de memoria. Mientras tengas ese grado de conciencia, estamos a tiempo para hacer cambios muy importantes para prevenir, sobre todo, la aparición del Alzheimer en tu vida. Así que junto a las perlas omega 3, vamos a musicalizar nuestra querida botica, ¿ya? Nuestra querida botica del ayer. Soy el doctor Leopoldo Moreno, encantado de trabajar para ti y recibir también tus consultas. Si tienes alguna duda, a través de...

Ya está, estamos acá en la Botica del Ayer. Soy el doctor Leopoldo Moreno compartiendo con ustedes cada día los buenos consejos de buena vida para tu salud. La salud propiamente tal no es un arte, ¿ya? No es un arte que tú puedas aprender como, no sé, escribir de alguna manera o estudiar los jeroglifos, no sé, no es el arte de esculpir, la salud es algo que tú tienes que vivir. Tienes que vivir muy conectado con lo innato, ¿ya? La salud es un estado que de una manera u otra el hombre nace sabiéndola, que por ahí la pierde, pero luego la puede volver a readquirir. Tiene que ver con el respeto por los agentes curativos naturales, el respeto por las leyes naturales de Dios. Jehová hizo un sistema en el cual nosotros vivimos, quedamos encerraditos en él. Aquí estamos, porque salir todavía es muy complicado, salir de este planeta, irse a habitar otros planetas también es complicado, porque las características se tienen que dar, pues es complicadito, ya, no nos calentemos la cabeza con eso. Aquí estamos, pero es bastante extenso, bastante amplio todavía el planeta para todos nosotros, somos miles de millones y aún así todavía quedan muchas tierras para conocer, para cosa que te tomes un avión y miras las ciudades pobladas, pero ahí vives una cantidad de vasto terreno para seguir viviendo y habitándolo, cultivándolo y haciendo de él un jardín. Entonces, es muy importante esto, entender que la salud es algo que nosotros tenemos que, conectados con nuestra esencia, con nuestra conciencia, vivirla, vivir en salud. Vivir en salud significa eso: levántate en la mañana, tómate un vasito de agua. No te llenes de carbohidratos, porque la publicidad nos llenó de carbohidratos hoy día, porque los carbohidratos son adictivos. No te llenes de azúcar tampoco, porque el azúcar también es tremendamente adictiva. ¿Ya? Tú tienes una cierta adicción, ya, por los carbohidratos. Tienes una

0: cierta adicción por los carbohidratos, pero también tienes otra adicción que es por el azúcar, por lo dulce del azúcar. Esto nos lleva también a sentir y a pensar que es lógico entender que los edulcorantes son igual de dañinos. Los edulcorantes no te aportan calorías, ¿ya? Pero sí te aportan esa sensación adictiva por el dulzor. Entonces hay que tener cuidado con ello también. Así que yo te invito, yo les invito a cada uno de ustedes a ir tomando conciencia de este conectarse, con el buen vivir y el bienestar. Para ello, a propósito de todo esto, los suplementos alimentarios de Madre Tierra juegan un rol muy importante, muy interesante y muy beneficioso para nuestra salud. Partamos por el más importante de todos, que es el que sana, el que mantiene, el que equilibra, el que fortalece nuestro sistema nervioso. ¿Cuál es? Level Up con adaptógenos. Los adaptógenos de Level Up, estas plantas medicinales superiores, nos permiten estar cada día enfrentando el día lleno de estrés, pero con una capacidad, una resistencia física y emocional diferente al no hacerlo, al no tomarlo, al no tener los nutrientes que nos entrega cada cajita de Level Up, y más que cada cajita, cada tableta de Level Up, partiendo por estas plantas medicinales superiores, estas plantas medicinales que se conjugan de buena manera junto al magnesio, que es un importante oligoelemento, un importante mineral, ¿ya? Creo que es el cuarto mineral que está más presente en el planeta Tierra. Mi productor me va a consultar ahí bien, pero creo que en el cuerpo humano es fundamental. Más de 300 reacciones metabólicas están dependiendo del magnesio. Pero junto a esto también están los carotenoides, están el complejo B, está el selenio, oligoelementos que actúan como potentes antioxidantes y limpiadores de nuestro cuerpo. Pero todo esto conlleva a tener un mejor estado de salud emocional, estar más equilibrado, balanceados en nuestro pensar de cada día. Y a eso le sumamos aumentar tu resistencia física, ¿verdad? Aumentar, que hoy día todo el mundo anda cansado y fatigado, imagínate lo que es Level Up. No sé si alcanzo en un minuto a escuchar una historia, un testimonio, o lo dejamos para el segundo bloque, ¿ya? ¿Cómo andamos de tiempo? Escuchémoslo en este mismo bloque, no nos vayamos de este bloque sin escuchar historias de personas que fueron a Madre Tierra, que solicitaron su tratamiento de Level Up para un mes y empezaron a tomarlo en ayunas. Y al cabo de algunos días, muy rápidamente, comenzaron a sentir la vitalidad, el vigor, esa sensación de bienestar, la energía natural y pura que nos otorga tomar diariamente Level Up con adaptógenos.
1: Una vez más estamos precisamente acá en Madre Tierra conversando con las amigas que comparten con nosotros su experiencia, su vivencia con estos maravillosos productos naturales. Por ejemplo, este magnífico Level Up con adaptógenos, multienergético natural, antiestrés, antidepresivo. Qué bueno es iniciar la mañana con Level Up, ¿cierto? El caso de nuestra amiga que precisamente lo está tomando, la señora Rudy. ¿Qué tal, señora Rudy? Oiga, ¿por qué está llevando usted Level Up?
2: Porque lo he tomado ya durante 6 meses y me sentí muy bien, con más ágil. También tengo, duermo poco, muy poco. En cambio con el Level Up duermo toda la noche.
1: ¿Cómo anda el ánimo, las ganas de enfrentar el día? ¿Qué tal?
2: Muy bien, con mucho ánimo, excelente.
1: Ah, estupendo, o sea, sí. ¿Complementa usted los productos de Madre Tierra?
2: Sí, de Madre Tierra.
1: ¿Cómo supo de Level Up?
2: En el canal de Flor Vida Alto Moreno y vi los testimonios y por eso lo empecé a comprar.
1: Ah, estupendo, es decir, tras la experiencia, el testimonio de una persona, usted llegó acá, claro. ¿Cierto? Solicitó los productos naturales como Level Up, lo ha comprobado, ¿le ha cambiado la vida, señora Rubén?
2: Sí, bastante, me siento más joven.
1: ¿Sí? Sí. O sea, ¿hay ganas de vivir?
2: Ya, muchas ganas de vivir.
1: ¿Y antes qué pasaba, por ejemplo, con la salud?
2: Estaba con un poco de depresión. Pero ahora me siento muy bien, gracias al Señor también.
1: Eso es importante. Es importante. Mucha fe, mucha esperanza, sí, en lo que nos brindan estos productos naturales, los beneficios, esa tremenda ayuda a nuestro cuerpo. Señora Rudy, pero antes de tomar, por ejemplo, el Level Up con adaptógenos, ¿usted pensó que serían buenos, que serían efectivos?
2: Sí, pues siempre uno tiene una duda. Y después cuando ya lo empieza a consumir, ya se da cuenta que es efectivo y que hace bien.
1: Usted vio el programa del doctor Leopoldo Moreno, La Botica del Ayer.
2: Sí.
1: Mucha gente le está viendo a esta hora a través de las pantallas de televisión. ¿Cuál sería su recomendación, su sugerencia?
2: Yo le recomendaría a todas las personas que están viendo en este momento al doctor Moreno que consuman el Level Up, porque a mí me ha hecho muy bien y yo sé que a otras personas también.
1: ¿En buen momento llegó Madre Tierra?
2: Sí, es muy, muy buen momento, sí.
1: Muchísimas gracias por su experiencia y que le vaya muy bien, pues.
2: Ya. Y divíneme, ¿qué edad tengo yo?
1: Ah, bueno. A ver, la edad no se le pregunta a las damas.
2: Sí, pero más o menos.
1: Para adivinar, buen adivinador. ¿Usted andará en los 70?
2: 70, y me siento muy joven.
1: ¿Qué me dice usted, ah? Oiga, señor Arroyo, no se vaya. Nos despedimos junto al doctor Leopoldo Moreno. ¿Qué le parece desde acá, desde Madre Tierra? Adelante, doctor.
0: Qué bueno, don Roberto. Y qué lindo escucharla a ella también. ¿Verdad? Es muy interesante eso. Ella tiene 70 años y don Roberto la miró y dijo, usted tiene 60. O sea, hay 10 años menos que tú representas cuando tienes una tranquilidad interna, una tranquilidad emocional. Cuando tú andas por la vida, ya, cuando tú andas por la vida tranquilo, relajado, muy conectado con ti mismo. Los adaptógenos que tiene Level Up, ya, son varios. Tiene el poder adaptogénico, por ejemplo, de los ginsenócidos y de la chisandra. Particularmente esta última le llaman la fruta de los cinco sabores. La fruta de los cinco sabores. El nombre en chino, ya, es Wu Wei Qi o Wu Wei Si. El Wu Wei es una técnica asociada, te lo quiero contar porque yo practiqué todo esto. El Wu Wei es una técnica asociada a un concepto que es el hacer nada. Es el arte de hacer nada. Es un estado contemplativo, tremendamente meditativo, ¿no?, en el cual pareciera tú que estás así como tiradito, ahí como una lagartija tomando el sol, calentándote, ¿no? Pero lo puedes hacer en el frío también, puedes hacerlo en la sombra, en la oscuridad de la noche. Es simplemente poner tu mente y tu cuerpo en ese estado del hacer nada. Porque a través del hacer nada descubres la totalidad en la cual tú estás involucrado en la vida. Hay dentro de los estudios de la medicina china, que me encantaría comentártelo, hablan de los tres tesoros que tú incorporas a tu organismo cuando tú consumes adaptógenos. No te estoy hablando de la medicina tradicional que todos conocemos. Para esto uno tiene que aprenderlo en Oriente, tiene que vivirlo en Oriente, como te decía al principio del programa. ¿Cuáles son ellos? Primero, la energía esencial, que se dice en chino, le dicen jing, jing, la energía esencial. Pero luego hay el chi, que es la energía total, que habla también de la energía provocada por tu propia materia. Ya no es solamente lo esencial, sino que es incorporado tu cuerpo también en todo esto, y por eso es que se mejora, que ese es el chi. Y por último está el sue, los tres tesoros. Tú mejoras tu energía esencial, mejoras tu energía vital, donde está involucrado tu cuerpo, pero también mejoras el sue. ¿Qué es el sue? La sangre. Limpias tu sangre de metales pesados, de toxinas, depuras tu organismo de manera que está limpio para que en él se desencadenen todos los procesos curativos que se le asocian al uso de adaptógenos. Fortalecer tu sistema nervioso para, por ejemplo, cubrir cuadros de insomnio, palpitaciones cardíacas, trastornos en la piel. Y un sinfín, incluso en países donde han utilizado los adaptógenos para los problemas a la vista, porque el aumento de la presión ocular, por ejemplo, muchas veces va provocando problemas a la vista. Cuando tú estás más tranquilito, todo eso se mejora. Se ha comparado la acción hepatoprotectora de los adaptógenos con sustancias ricas en silimarina, como por ejemplo el cardo mariano. Es más potente que el propio cardo mariano para proteger tu hígado. Por lo tanto, imagínate tomar Level Up todos los días con estos adaptógenos y sumarle el uso del GAFAO para la vista, o sumarle el uso del bicolon para tu sistema digestivo, imagínate lo importante, lo tremendo, lo beneficioso y lo bueno que es para ello. Por lo tanto, ¿qué les parece, amigas y amigos, que hagamos una pausa junto a Level Up? Ya, así como la señora Rubí nos contaba su historia, estaba más contenta, feliz, se veía más joven, nunca está de más, 70 años, no, tiene 60, qué bueno. Don Daniel tiene 50 y tanto, y parece de 50 y tanto, no ha tomado Level Up, se ve más joven Don Daniel, claro que sí. Ya está, hacemos junto a Level Up la pausa para los comerciales de esta hora y ya continuamos acá en la botica del ayer. Soy el doctor Leopoldo Moreno, no cambie el dial. No nos dejen solitos.
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0: Volvemos con el segundo bloque de nuestra botica. Se nos fue la señal de Wi-Fi para todos los que estaban ahí en las redes sociales. Quedaron ahí al debe. Doctor, se nos fue la señal. Ahí está. Saludamos a don Juan Carlos Semelman. Siempre lo saludo, ¿no? Siempre. Un gran compañero de la universidad, de la facultad, pero además un gran futbolista. Sí, era un buen futbolista. Jugaba de central, creo, ¿no? Por el tamaño que tenía, jugaba de central. Es un gran hombre. A propósito, Juan Carlos Semelman, él es un gran hombre para la comunidad. El servicio que él brinda, él, además de ser un profesional en el área nuestra, ¿verdad?, de la salud, él además es bombero. Es como el doctor Juan Cayuela, que estuvimos, el español, ¿te acuerdas?, que vino el otro día con nosotros. Y ese servicio a la comunidad que él presta como bombero, como muchos otros. ¿Te acuerdas de en la universidad teníamos otro compañero bombero, el Enrique Kraus, por ejemplo? Enrique también era, entiendo, bombero, como mi sobrino Ricardo Maculet, bombero. El solo hecho de prestar un servicio comunitario, cualquiera sea, aumenta tus niveles de oxitocina. Por eso toda esta gente, como Juan Carlos, o en general todos los profesionales de la salud, porque estamos siempre en un servicio comunitario, ayudando, orientando, enseñándole a la gente, tenemos mayores niveles de oxitocina, que es la hormona del amor. La oxitocina es la hormona del amor, por eso somos como más amorosos, somos más... Es difícil que tú vayas a pillar un doctor de mal carácter, un bombero de mal carácter. Son la gente que trabaja en el servicio público por el solo hecho de trabajar en eso, los que lo hacen por pasión, no porque no tengo otra cosa que hacer, así que aquí me ponen, ¿verdad? ¿No? Cuando tú lo tienes en tu genética, en tu ADN, son personas que siempre van a tener mayores niveles de oxitocina. Por eso son personas que están más contentas, siempre más alegres, siempre son más felices. Siempre están conectadas con un mundo que pareciera ser de color de rosa, dicen algunos, ¿ya? Como que todas las cosas buenas le pasan a la gente que es así. Y eso pasa, y eso no se sorprendan, porque eso pasa principalmente porque la vida es un espejo. Y tú, a través de tu actitud, defines, ya, a través de este espejo, lo que tú recibes. Tú eres, en el fondo, tú estás recibiendo lo que tú eres. Entonces, si eres una persona entregada al servicio público, la comunidad, la humanidad también va a estar a tu servicio. No lo hagas por interés. No hay que hacerlo por interés, porque ahí se echa a perder la ecuación. Pero cuando tú desinteresadamente, como Juan Carlos, lo haces, entregas horas de tu vida, entregas tu propia vida a esto, lo más probable... es que la vida te va a responder de igual manera, porque no tiene otro lenguaje, ¿ya? La vida utiliza tu propio lenguaje. La vida no tiene un lenguaje definido para, no, a este lo voy a tratar bien, a este lo voy a tratar mal. No, la vida tiene un lenguaje abierto que replica y repite, es como un eco, ¿ya? Por eso es que hay que tener mucho cuidado con decirle a su pareja, oye gordita, de tanto gordita termina gordita ella, pero terminas gordito tú también. Por eso tienes que decirle preciosa, linda, maravillosa, a tus hijos, siempre palabras que construyan también tu propio escenario. Bueno, voy a hablarles un poquito acerca del aceite de orégano oro, si me lo permiten, ¿ya? Estamos recibiendo llamados acá, pero es muy interesante esto del aceite de orégano oro, porque hoy por hoy está llamado a ser, yo diría, el suplemento alimentario más consumido por quienes quieren responsablemente hacerse cargo un poco de su propio bienestar. Por mucho tiempo a nosotros nos han llamado los pacientes, ¿ya? Llegas enfermo a la consulta médica y pacientemente escuchas lo que el doctor te va a decir o lo que el colega farmacéutico va a determinar en los exámenes de laboratorio. Vas a usar los medicamentos, vas al diagnóstico, vas a tomar los medicamentos o vas a hacer las terapias que te indiquen pacientemente. Pero también tenemos un rol importante hoy por hoy, en que en esta nueva era las personas se han abierto, han tomado más conciencia, obviamente, de ese aspecto que es cuál es tu rol en la construcción de tu propia salud. Y cada vez como que nos estamos empoderando mucho más de ellos, cada vez nos estamos dando cuenta todos de que en realidad, más que el otro, el gran responsable de tu bienestar eres tú mismo. Y es por eso que hoy día ya las personas están haciendo un poquito más de ejercicio físico. Por eso también que las comunidades se están organizando para recuperar espacios públicos que son importantísimos. Porque imagínate la gente que vive en estos edificios de 24 pisos, que no tienen un espacio donde moverse. Para eso están los espacios públicos. Y en esos espacios públicos, te voy a contar algo, está ocurriendo un fenómeno. Yo vengo llegando a Europa ahora y de África. Hay un fenómeno en que se están reincorporando esos espacios físicos populares, esos espacios abiertos y todo, con la naturaleza. Se está tratando de promover la presencia de aves, por ejemplo, aves que vivían ahí. Yo salía a caminar frente a mi casa y se me cruzaban las lechuzas en la noche. ¿Ya? Y se está recuperando todo eso. Todo lo que en algún momento el hombre echó de su hábitat natural y les puso cemento, y ya se está volviendo a romper ese cemento para poner un sustrato, tierra en ese lugar, y recuperar la presencia de insectos, la presencia de aves, de pequeños roedores, porque todo eso nos conecta energéticamente con la propia naturaleza. Y así, amigas y amigos, vamos aprendiendo entonces de manera consciente a saber que nuestro rol está ahí, listo para ser activado. ¿Y cómo lo hacemos? El aceite de orégano oro, esta plantita que es de origen europeo, ya la verdad no estoy muy seguro, pero a veces esto de decir, la papa es de Chiloé y el tomate es del Perú y qué sé yo, yo creo que esta es una propiedad universal. Pero bueno, los estudios dicen que el orégano viene de allá, de la zona del Mediterráneo, que se daba muy bien. Pero resulta que se empezó a cultivar en esta zona de América, por ejemplo, en el sur de América, y se da tanto y mejor. Si tú vas a medir, por ejemplo, un principio activo del aceite de orégano, que son los fenoles principalmente, los fenoles, los polifenoles, el timol, el carbacrol, todos esos para descubrir en ellos y determinar científica y clínicamente también la acción antiséptica, antimicótica, antiparasitaria, antioxidante, desinflamatoria y todo lo demás, ¿ya? Te voy a decir algo, se ha descubierto que acá, en esta región del sur de América, han aparecido cultivos de orégano, ya, de esta plantita que es prima hermana, a propósito, es una plantita muy prima hermana de la menta, de la mejorana, de la albahaca, del tomillo, porque todas estas plantitas también tienen timol y tienen carbacrol y tienen este tipo de fenoles que están ahí en la planta para protegerse de el ataque de depredadores. Todo esto partió porque la planta en la historia se tenía que proteger de los depredadores. ¿Y cómo lo hacía? A través de la presencia. Se tenía que autosanar también. Igual que un ser humano, como todo, es un ser vivo, una planta es un ser vivo. Y empezaron a cultivar todo esto, estos principios activos que son los que nos defienden. Nosotros no los construimos, no los fabricamos como lo hacen las plantas, entonces se las sacamos, se las robamos a las plantas. Las recibimos a través de este importante recurso curativo que son las plantas. Y ahí está entonces uno de ellos, te nombré, ya, el timol. Otro muy importante, el carbacrol. Pero está lleno de terpenos, de sesquiterpenos, de flavonoides, etcétera, que le entrega esta virtud al orégano, pero así también a sus primas hermanas, ya como ya te nombré algunas, ¿verdad? La albahaca, me encanta, también es antiséptica, ¿ya? La menta, tónica, también es depurativa. La mejorana, el tomillo es maravilloso por la acción protectora, sobre todo como bactericida, bacteriostático, nos ayuda también como antimicótico. Acuérdate que nosotros no solamente tenemos que cuidarnos de los virus y las bacterias, tenemos que cuidarnos también de los hongos y los parásitos, Y comienza a cuidarte. Aquí está el aceite de orégano, lo tengo aquí en mi mano, con 10 gotitas dos veces al día, o si no, 20 gotas en una sola toma, para no complicarte el día. Yo generalmente lo hago así, tengo tantas cosas a veces que hacer, que por ahí lo dejo de lado, no es que se me olvide, pero lo dejo de lado frente a otros compromisos, para no complicarme mucho, 20 gotitas de una sola toma, 20 gotitas. Y estás incorporándole a tu organismo toda esa riqueza que yo te hablaba, para protegerte frente, no sé, por nombrarte algunas cosas, el Helicobacter pylori, que nadie lo quiere tener, ¿verdad? El Helicobacter pylori es tremendamente complicadito para nuestro sistema digestivo. De hecho, los médicos aplican de inmediato una antibioterapia, antibióticos. Junto a los antibióticos, toma aceite de orégano, 20 gotas todos los días, pero además tiene acción desinflamatoria, que hoy día todos pululamos por la vida inflamados. Uy, que se ve gordito el doctor ahí. No, ando inflamado. Entonces, el aceite de orégano me va a ayudar a desinflamarme. La gente que de repente se le pasa la mano un día con los carbohidratos se inflama. La gente con colon irritable se inflama. La gente que tiene un intestino permeable se inflama. La permeabilidad intestinal es altamente inflamatoria porque deja pasar mucha toxina al cuerpo. Y después la toxemia, la cantidad enorme de toxinas en el cuerpo de los pacientes en general, ¿verdad? Se tiene que eliminar. Esa no se disuelve. Tú no disuelves una toxina. Y eso te lo dice cualquier profesional de la salud, cualquier químico, médico, pregúntale. Las toxinas se eliminan de tu cuerpo. Hay seres humanos, perdón, hay seres vivientes que pueden vivir su vida entera lleno de toxinas. Tienen la capacidad de soportar carga de toxinas. Como por ejemplo, todo esto, los cangrejos, lo que le gusta a usted, Daniel, tanto, esta langosta, las jaibas, por ejemplo, todo esto, ¿cómo tienen un nombre? ¿Cómo? Son los depredadores del mar. Los mismos peces también tienen esa capacidad de poder vivir, sobrevivir con presencia de altos niveles de metales pesados, por ejemplo. Pero los seres humanos no. Nosotros no. Nosotros inmediatamente comenzamos a resentirnos de eso, de dolores articulares, dolores en los hombros, problemas neurodegenerativos, problemas de memoria, como hablábamos hace un rato, dolencias como el Parkinson. Está asociada a la presencia de metales pesados. Además se manifiesta como fatiga, como cansancio, como apatía, como cambios de humor. Mira qué importante entonces tomar el aceite de orégano oro, el aceite de orégano que es tal como me explican ahí, de maravilla. Ah, mira qué interesante, me consultan si tú puedes hacer tu propio aceite de orégano macerándolo en otro aceite, en este caso aceite de maravilla. Eso no es aceite de orégano oro, eso es un macerado de aceite. Es como cuando tú haces un destilado, haces un alcohol macerado con algunos frutitos, ya con, no sé, con damasco, con guinda, y eso le entrega el sabor, le entrega algo, le entrega una fracción muy parcializada de lo que tú necesitas. Por eso, si tú para la cocina, tú pones, por ejemplo, un aceite de oliva y le pones hojitas de orégano, haces un excelente macerado oleoso de aceite de orégano, pero no tiene el virtuosismo de destilar el aceite de orégano y sacar las tres fracciones importantes del aceite, que es la cabeza, el cuerpo y la cola. Los laboratorios, ya, los laboratorios se han preocupado solo de la cabeza, o sea, del aceite esencial, rico en carvacrol y rico en timol, pero los terpenos, toda la fracción de vitaminas liposolubles y las oleoresinas son fundamentales también para el buen y completo uso terapéutico del aceite de orégano. La industria, te voy a contar algo, la industria, porque lo he investigado mucho esto, la industria ha desechado esas dos fracciones del orégano porque les complica la presentación del aceite, porque se genera una especie de borra. Bueno, nosotros hemos desarrollado y hemos estandarizado este aceite completo en mezclas con otros aceites de alto valor nutricional, como es el aceite de oliva y el aceite de palta, de manera tal que esa borra no aparece. No aparece. Tú puedes tener este ya tiene más de 6 meses acá y no tiene la borra. Ya tú sacas el aceite y lo vas a ver en la pipeta o en el gotario, y vas a verlo límpido como el oro. Límpido como el oro, y está completito. Así que responde a esa consulta. No es lo mismo un macerado oleoso, ya, de hojitas de orégano, que extraer por destilado, en frío, y luego por prensado también, el aceite en su totalidad. Las tres fracciones del aceite, cabeza, cuerpo y cola. ¿Y qué beneficios vamos a tener? Termino con esto, la protección frente al Helicobacter pylori. Algo muy importante para ustedes, amigas, la protección frente a la cándida, alguna sobrepoblación de cándida. La candidiasis, lo hemos tocado muchas veces en nuestro programa, lo complicado que es, y ahí está el orégano oro, pídelo así, con ese apellido, oro, orégano oro. ¿Por qué? Porque vas a saber que ahí están las tres fracciones del aceite, completo, está completito, diluido, estabilizado y listo para tomar. Ya, para que no tengas que estarlo diluyendo, como en Estados Unidos, el otro día escuchaba a un doctor, tome 2 gotitas en una cucharita y viértale lo otro. Y yo digo, si la persona tiene, no sé, Parkinson, no tiene cualquier cosa, ahí está, y con el estrés y se te cae, olvídate lo complicado que estar haciendo mezclas, que nosotros, para eso estamos nosotros, los farmacéuticos tenemos nuestros laboratorios y te dejamos la preparación lista para tomar, no tienes que mezclarlos, ni agitarlos, ni mirarlos, ni aislarlos, ni nada. Te lo tomas, 20 gotas directamente, ya todos los días, y vas a descubrir cómo el aceite de orégano, te va a ayudar. Insisto entonces, problemas de micosis, problemas bacterianos como el Helicobacter pylori, pero algo muy importante como antiparasitario, es muy importante hoy día, sobre todo en que hay una cultura de conectarnos mucho con las mascotas, de jugar con las mascotas. A mí me encantan de todo tipo, los perritos, los gatitos, me encantan. Pero fíjate que también ellos son vectores para el ser humano de muchos parásitos. Así como las bacterias, así como los hongos, están los parásitos. Y por último, algo no menor y que lo teníamos aquí a la vuelta de la esquina, los virus. Los virus, el coronavirus, cualquier virus que te pueda atacar y que si te pilla con un sistema inmunológico deprimido, vas a estar feliz y contento. Porque no vas a tener la capacidad para defenderte frente a ellos, se van a saber multiplicar y generar los problemas que todos sabemos. Por lo tanto, antivírico, antibacteriano, antiséptico, antimicótico y lo más importante, antiparasitario, dentro de las múltiples propiedades que tiene el tomar diariamente el aceite de orégano oro. 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Es, por sobre todas las cosas, un alimento que se transforma en un remedio, verdadero remedio natural para muchos de nosotros. 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
0: Ya está. Junto al aceite de orégano oro comenzamos a despedir nuestra botica de hoy. Hemos hablado del Level Up con adaptógenos para la gente que está cansada, la gente que está estresada, la gente que está con poco ánimo, que le falta la energía, cada mañana se levanta y lo único que quiere es volver a la camita ahí. Acuérdate que Level Up es el suplemento que contiene adaptógenos, las plantas medicinales que fortalecen nuestro sistema nervioso cansado y mejoran nuestro rendimiento físico y también nuestra fortaleza espiritual. Tiene esta, entre ellas, te hablaba de la chisandra, por ejemplo, que yo me encanta, cuando yo la conocí, en el oriente, la chisandra, la fruta o el fruto de los cinco sabores, le decían también, y que aporta los tres tesoros fundamentales. Wu Wei Si, así le llaman a la planta, Wu Wei Si o Chi con Zeta, Wu Wei Si, y que significa el aporte de, y la mejoría de tu energía vital, ya de tu energía vital, que es la energía que conlleva el todo, sobre todo tu cuerpo, mejora tu cuerpo que está cansado, ya con poco ánimo, fatigado. Pero también el segundo tesoro actúa a nivel de la energía esencial, que la energía esencial no es otra cosa que esa energía que emana de tu propio espíritu y termina con el sue, ya, esto son palabras en chino, ya, el sue, que tiene que ver con la sangre. ¿Cómo limpia y depura nuestra sangre, que es el vital elemento, ¿verdad? Es el vital elemento por donde todo nuestro sistema se nutre, se oxigena y se depura también. Bueno, Level Up, a primera hora, el aceite de orégano oro para terminar el programa, sumado al bicolon en gotas orales, al flexi articular, sumado a las perlas de la vida, también a tantos otros complementos que hemos desarrollado para cada uno de ustedes de acuerdo a sus necesidades y requerimientos. Soy el doctor Leopoldo Moreno, feliz de haber compartido contigo este programa de hoy. Te dejo invitado a un nuevo espacio, prontamente aquí mismo, en este mismo lugar, en esta misma señal de radio y a través de nuestras redes sociales también. Felicidades, amigos, será hasta entonces. Y al finalizar, como siempre, les dejo el mensaje para mí más importante y vital. Pongan siempre primero a Dios por sobre todas las cosas.

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Son las 10:50. 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

0: Si hubiese seguido las reglas establecidas, no habría llegado a nada. Marilyn Monroe.
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Sentimos adicción por nuestros pensamientos. No cambiaremos nada si no modificamos nuestros propios pensamientos. Santosh Kaur.

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Los grandes pensamientos aparecieron al andar. Friedrich Nietzsche.

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Son las 5 y 45 minutos. Son las 5 y 45 minutos. 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

0: había abierto la cuenta Bélgica con Luque Bacchio, pero después Doué, Ryan Cherki y Olise por dos le dieron vuelta al partido a Zidane. Cristiano ahí que está iniciando esta nueva era con el cuadro galo.
1: Sí, indudablemente una muestra de solidez y sobre todo de gran capacidad goleadora. Le hizo partido Bélgica, dos equipos no estelarísimos, pero sí con muchos titulares del último mundial, sobre todo el caso de Bélgica. Francia había guardado prácticamente a todos sus atacantes, salvo Dembélé, Mbappé está lesionado. Pero ya cuando entró Cherki, Doué y Barcolá fue demasiado para Bélgica, en 15 minutos le hizo 4 goles. Y lo cierto es que Zidane, tratando de cambiarle un poquito la forma, agregándole un volante, quitándole un delantero al equipo galo, dándole un poquito más de posesión, trata de parecerse de alguna manera a lo que es España, quiere ir por ese camino Zidane, a diferencia de Deschamps, que era un juego mucho más veloz, más directo, más vertical, de menos elaboración, y está encontrando intérpretes con Cherki, con Koné, ayer hizo jugar nuevamente a Camavinga volante central, así que hay señales de positivas de Zidane de cara al futuro.
0: Más volumen, más juego, no, porque lo de Champs no se puede negar la competitividad, fue campeón del mundo, finalista, semifinalista, pero Patito, poquito, era solo ataque directo.
2: Claro, sí. Y es que España es curioso, ¿eh? en este
0: Francia, digo.
2: No, España es curioso porque Francia busca tener el balón. España no está dentro de las 8 selecciones con mayor posesión. Y da la impresión que España es un equipo que juega eso. En cambio, esta Francia de
0: Zidane, pero cuando España te somete, no te suelta la pelota. Hay partidos que juega distinto.
2: Sí, pero no,
0: Francia
2: no está por poco, sí. Pero no está entre las 8 selecciones con posesión. Y yo creo que en ese tema me parece que es la mano de Zidane, es el juego de Zidane, es lo que quiere. Y
0: apareció
2: un jugador extraordinario. Pues si tiene. Cristian decía ayer que tiene cuántos,
0: tres.
2: 18 jugadores de un altísimo nivel.
0: Hay puestos que tiene tres. Que son
1: titulares. Elite pura. A diferencia de otras selecciones, sí. Que aquí los tipos sí son de elite. El tema es que colectivamente le falta todavía para hacer una España. Pues al final hoy día la vara de España.
0: Exacto.
1: No es ni Inglaterra, ni Alemania, ni Argentina, ni Brasil. España, y España enseña el camino. Vamos a ver quién es no imitar, pero sí tratar de parecer.
0: E Italia, otro triunfo, le ganó 3-1 a Turquía de la mano de Mancini en su segundo periodo en la Azzurra, que quiere volver a ser competitiva, volver a jugar un mundial, está igual que nosotros, lleva 3. Gianluca Scamacca, Ricardo Calafiori y Pío Espósito anotaron para el cuadro italiano. Hoy, Inglaterra, República Checa, Croacia, España en Nation League y en amistosos, Argentina, Benín, partidón, la despedida de Messi, Colombia, Perú, Estados Unidos, Canadá y a las 23:30 horas, México contra Chile. 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
0: 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Pausa. Escuchamos a Córdoba a la vuelta. 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
0: Pato, no, perdona, voy a ser directo. Hay días que cada maño me cae mal. Que no son la gran mayoría, pero hoy día, weón, pesado. No,
1: si yo les contara a la gente, weón, las cosas que estamos hablando, evidentemente me encontraría la razón.
0: Pero que ándate la punta en cerro.
1: No, pues córtala,
0: ¿sabes qué es lo que pasa? Que yo no me puedo levantar todos los días a las 6:10 para que a las 7 de la mañana este weón ya me cagó el día. Perdona, y le pido perdón a la gente.
1: Sí, pero
0: ¿qué opináis, Patricio?
11: A mí me pasa lo mismo.
0: Ya, pero igual te estimo.
1: Váyanse a hacer el programa
0: a la calle. Cuando uno le dice al otro en un conflicto, igual te estimo. que espera uno del otro?
11: ¿Te das cuenta?
12: Tú me estás diciendo, yo
0: te... Igual te estimo.
12: No, no sé.
0: ¿Vos no me estimas?
12: No, si yo te estimo.
0: Ah, pero, no, tenés que decirme yo también, pues.
12: Pero es que no me nace.
0: Ya, chao.
11: Hay responsabilidad, ¿qué? Hay autocrítica.
0: Compañero trabajo. Compañero
11: lo que te está diciendo.
0: No es el mismo que yo conocí, que lo conocí en otras circunstancias. Oye, escuchemos a Córdoba, porque intentó explicar lo que había pasado y como dijo Carlos Cristian, Eduardo, la mandó al córner.
13: Eduardo, más respeto con mi abuelo.
14: Yo me enteré en la mañana que ya me estaba yendo al entrenamiento. O sea, eso fue una decisión personal. No, y ante eso...
15: ¿Pues un tiempo que no fue titular?
14: Eso se lo tienen que preguntar a él. No, me lo tienen que preguntar a mí. Eso es una decisión de él. No es que yo lo eché de la selección. No es que o yo tuve una discusión por él. Él tomó esa decisión y si una persona adulta toma una decisión, hay que aceptarla.
0: Bueno, o sea, no pasó nada.
11: Para él, cuando le enseñaron a liderazgo, yo imagino que el cargo de entrenador, de cuando uno tiene ostenta cierta jefatura, tendrá la capacidad de persuadir a alguien. O sea, así como él persuade a alguien para explicarle un posicionamiento dentro de la cancha, decirle vas a jugar así, vas a jugar así. O sea, él tiene la capacidad de decir, pero ¿por qué te quieres ir, hombre? O sea, a ver, tú le puedes contar una historia, pero cuéntame a mí, si yo soy el problema, yo soy parte del problema, porque tú no te estás yendo por Felipe Correa, Marcelino. Aquí tu rabieta, tu pataleta es contra mí. ¿Por qué? Explícame. ¿No te gusta que yo ¿Y qué hago con el resto de los jugadores? ¿A ti te tengo que garantizar? No puedo, no existe eso. Así como el técnico de Portugal va y le dice a Cristiano, compadre, no vaya a jugar los dos partidos siguientes. ¿Cómo no vas a ser capaz de sentarte como entrenador con Nicolás, con Marcelino Núñez?
0: Pero
11: según
0: quizá
11: quienes lo conocen, yo no lo conozco. No hubo un solo intento de Nicolás Córdoba. Lo está diciendo además cuando él dice, bueno, si se quiere ir, persona adulta, no me meto.
0: Patricio, si hubiera
11: corresponde.
0: Sido, ¿nunca pensaste ser entrenador?
11: No, jamás. No, nunca me gustó el tema, pero...
0: ¿No hiciste el curso tampoco?
11: No. No, esta selección, lo comentábamos el otro día, no estamos para niñerías, ¿no? Entonces, ¿por qué ahora le atribuí responsabilidad a Córdoba? Aquí no tiene ninguna responsabilidad. No estáis hablando con un niño de 14 años, 15 años, está hablando con un gallo viejo que lleva años en Europa, que está en la Liga Premier, a ver si va a responder de lo mismo ante una crítica ya. Estáis locos, no. Primero, acá la única oportunidad que tiene, y ahí a lo mejor vamos a diferir de alguna forma, es que este chico reconsidere, le pida perdón privada y públicamente a sus compañeros y a Nicolás Córdoba. Es lo único que yo acepto, pero la cagada que se mandó, la falta de respeto que se mandó, es tremenda por parte de Marcelino.
0: Yo lo definí a Núñez como cobarde. Y saltar a los simios, que según ellos, a partir de...
11: ¿Pero no te refieres a nuestra audiencia?
0: Claro, varios. A nuestra audiencia, la gente que comenta los videos y todo. Sí.
11: Porque nuestra audiencia está en otro level.
0: Claro.
11: En otro level, no, va ahora camino al colegio, al trabajo.
0: No, exacto. Sí. Pero los simios, pero mira el nivel de...
11: Simiaje.
0: De que, como yo traté de cobarde a Marcelino, quiere decir que yo estoy del lado de Córdoba, y que por lo tanto, como estoy del lado de Córdoba, estoy del lado de los representantes, sobre todo de Vibra. Cuando Marcelino es de Vibra, güey. O sea, muchachos,
11: antes de insultarme, infórmense.
0: Infórmense un poquito, dense cuenta de dónde es Marcelino. Sáquense esa imagen, que todo lo que toca un representante, sobre todo Felicevich, está bien. A mí me da lo mismo
11: vamos
0: de
11: hablar,
0: quién es jugador.
11: Vamos a hablar de representante.
0: El simiaje, que parece que está alineado con un discurso. Muchachos, esto es... No es blanco-negro, hay matices, hay jugadores que son del mismo grupo representante del técnico, pero se pueden pelear entre ellos, ojo, se pueden pelear siendo el mismo representante, pero se puede en la selección.
11: Del miércoles lo mismo, del miércoles.
0: Es que la selección no da para más, pues, Pato.
11: No.
0: Si no juega nada, ¿para qué? Prefiero hablar de esto que de
11: la formación. No, pero ya vamos hablando del miércoles.
0: Patito, formación.
11: 8 días, po.
0: Formación de Chile, con varios cambios, iría Nicolás Córdoba. Haría varios cambios e iría con Brian Cortés en el arco, o sea, le daría una opción al ex arquero de Iquique, Colo Colo, Peñarol, hoy en Argentinos Juniors. Francisco Salinas, Iván Román, Jonathan Villagra y Gabriel Suazo. En el medio, Darío Osorio, Felipe Loyola, Vicente Pizarro, Lucas Cepeda abierto, Agustín Arce y Gonzalo Tapia. Sería el equipo.
11: Sí, más o menos lo que uno pensaba que iba a ser el primer partido, porque sabía un futbolista que era muy de...
1: de Nicolás Córdoba, cuando todavía ni siquiera era titular en la U, era Arce. Y recién podría aparecer hoy día, no jugó ni un solo minuto el jugador de la U, a lo mejor está lesionado, lo desconocemos. No le ha dado oportunidad, siendo que lo hizo jugar titular contra Portugal y en otros partidos de anteriores de Chile, así que es una buena noticia para Arce, ratifica a los tres defensores que han jugado los dos partidos anteriores, Faunde, el caso de Villagra y Román, y después ya es lo que hay, está claro que Echeverría no es de su gusto para ser titular, pero sí es un jugador que le sirve para los segundos tiempos, no jugó ningún partido como titular, Echeverría si es que se confirma esta formación, y lo mismo con Lichnowsky y Pablo Díaz, finalmente se la jugó por Román Villagra y mandó a Lichnowsky a llamar a Santiago solamente para completar el plantel, puede haber hecho un jugador sub-20, lo mismo, y desgraciadamente no vamos a ver otro arquero. Vigor Hugo ha sido extraordinaria su aparición en la selección, pero alguna vez tenemos que ver un segundo arquero, ha jugado todo, es el único que no cambia.
11: Estamos seguros de que ahí está.
1: Claro, con Córdoba. Porque mañana llega otro entrenador, claro, y puede gustarle Cortés y va a jugar Cortés.
11: Claro, en este partido de hoy que puede jugar a Cortés, pero Vigorú es él. Y claro, después ya vino los dos partidos de Colombia y sacaba el tema.
1: Noviembre.
11: De noviembre sacaba el tema con Nicolás Córdoba y... Pero bueno, ha dejado eso, ha dejado que Vigorú, que llegó de alguna manera sin tener un presente con mucha visibilidad, ¿no? Para quienes no lo ven habitualmente, y en la selección ha respondido, ¿no? Con personalidad, con todas las prestaciones que requiere de pronto un equipo que le llegan bastante, que no tiene un buen trabajo defensivo como ha sido La Roja en estos últimos partidos.
1: Vamos a ver entonces, ¿qué es lo que pasa? ¿Qué es lo que pasa con el último amistoso en esta accidentada gira por Norteamérica con la selección chilena? Hablemos un poquito de Copa Chile, porque hoy juega Colo Colo, se mide ante Deportes Puerto Montt, ganó la ida 1-0 el equipo del Tano Ortiz, que ya tiene a Joaquín Sosa y Claudio Aquino recuperados, en más, y ya están entrenando la par de sus compañeros, pero no los tiene considerado Ortiz para el 11 titular. Jugaría con Villanueva en el arco, Jason Rojas, Arturo Vidal y Eric Bimber, Francisco Marchán, Cristian Díaz, Álvaro Madrid, Gedeón Díaz, Marcos Volado, Javier Correa y Lautaro Pastrán. Habló Ortiz sobre este duelo ante Puerto Montt.
16: En mi cabeza hoy tengo la idea de ser un poco más ofensivo con lo que tengo en mi cabeza, más allá de los nombres. Si bien vamos a encontrar a un equipo que anímicamente quizá no esté en su mejor momento por los resultados que obtuvo el fin de semana, pero voy a hacer enfoque en lo que seguimos haciendo, de proponer siempre tal cual somos un equipo grande, entonces en ese sentido vamos a pensar en eso. Eduardo se ha ganado la confianza, no solo la mía, sino de sus compañeros a base de resultados. Me gusta darle esa confianza como entrenador a sus buenas actuaciones y veremos el día miércoles de nuevo la competencia para el día domingo.
1: Ahí está. Y le preguntaron por esto que se levantó de que Alexis Sánchez con un emoticón le habría dado el visto bueno a un Ortiz como candidato a la selección chilena. Esto es lo que dijo el Tano.
16: Me lo mencionaron, pero me da vergüenza, pero que un jugador de la dimensión de Alexis haya comentado me pone muy feliz. Sí te puedo hablar de mi persona como profesional de lo que hago. A todo técnico le gusta dirigir una selección, es una seducción muy importante para la carrera de un entrenador, pero no sale de mi cabeza el día mañana. Yo mañana tengo que sacar adelante el partido con Puerto Montt, que es el partido más importante que tenemos por delante, pero también soy sincero a tu pregunta con respecto a eso.
1: Ahí está el profe Tano.
11: ¿Qué comentó? Yo no me voy a
1: meter.
11: ¿Qué comentó Alexis de Ortiz?
1: No, lo que pasa es que
11: no, porque él dice por eso, que comentara.
1: No, por eso es que
11: te estoy preguntando, no, ayer, pero calma, deja preguntar.
1: No, pues.
11: Te andáis pesado.
1: No, es que te pasaste.
11: Deja terminar la pregunta.
1: Es que corta la pata. En serio. Pasa que, así como te escribió tu amigo de México,
11: ¿sí?
1: Ese día, una entrevista, creo que a Miguel Ángel Neira, él proponía a Fernando Ortiz como entrenador de la selección.
11: Perfecto.
1: Entonces un sitio, no recuerdo cuál, ¿ya? Subió la entrevista. O sea, el sitio que le hizo la entrevista finalmente. Entonces a esa publicación del sitio,
17: Alexis Sánchez le puso como un apretón de mano. Como diciendo, me parece, me gusta, no sé qué es lo que, no sé
18: me la
17: que
18: juego.
17: Mete ese emoji, estoy de acuerdo, no sé. Y eso es el comentario de Alexis Sánchez.
18: Tú que tenés los camañitos que se manejan en las redes sociales, ¿lo visto? ¿Qué significa eso?
17: No sé, por eso no le pregunté nunca. No, cacho, lo que significa todos los emojis, pero un apretón de mano es como, sí, bueno, estoy de acuerdo, me gusta. Ya. Más que un corazón. Pero eso no, sería corazón, el comentario.
18: Ya, corazón, ya,
17: ya a partir
18: más.
17: De eso ya estamos elucubrando que Alexis Sánchez le da el visto bueno.
18: Claro.
17: Sí, digamos, o sea.
19: Ahora es candidato Ortiz para la selección. Si es campeón. Cualquiera. Como cualquiera. Se habla de Julen Lopeté y ahora que trabajó en Qatar con Córdoba.
17: O sea, es que, ¿cómo le vamos a hacer caso a Córdoba? Si le hacemos caso a Córdoba, estamos fregados. O sea, Córdoba que solamente llama a sus amigos para trabajar con él en los Yesman, como ¿ya? dicen algunos. Ahora vamos a pedirle a Córdoba que nos recomienda un técnico para la adulta, para que él siga trabajando en la parte formativa. Cuando yo creo que todo tenga... tiene que estar evaluado. Hoy día todo tiene que estar evaluado. Todo. Desde el trabajo de la adulta hasta el trabajo de las divisiones inferiores. Y no sé si es Felipe Correa el hombre que tiene que tomar esta decisión, aun cuando su cargo también está ahí. Pero
18: están haciendo la pega, ¿verdad?, para tratar de tener continuidad. Pues si yo entiendo, cada uno defiende su pega como totalmente puede, y el trabajo del Nico Gorda lo destaca, abrió las puertas de entrenamiento, cosa que no sucedía oído. Endulzó oído, el triángulo, rectángulo, cuadrado, presión, rombo, gritos, claro, correcciones.
17: Y varios quedaron encandilados,
18: como si los técnicos no hicieran eso. Claro. Pero más allá de aquello, ellos están defendiendo su continuidad, me parece correcto, ante la inminente llegada de un nuevo directorio. En la NFP elegido por los mismos de siempre.
19: Exacto. Entonces, y que van a llegar los mismos de siempre.
17: Yo creo que ojalá sea un técnico campeón de fútbol chileno. Y ahí entra Almirón,
19: Álvarez,
17: Gustavo Quintero y el Chino González. Pongamos la posibilidad a un chileno, el Chino González.
18: Oye, lo del Chino González en México.
17: Ya, pero.
18: Te quiero contar que tiene una evaluación.
17: Para no apuntar solo extranjero.
18: Tremenda. Tiene una evaluación y de que con poco ha hecho mucho.
17: El Querétaro.
18: El
17: Querétaro. En la tabla general.
18: Y no es malo, pero yo coincido, si uno tiene que pensar en Quintero, en Ortiz aún está, todavía le falta, aún está verde, no tiene lo que, por ejemplo, tiene Álvarez, lo que tiene Gustavo Quintero, y el mismo Almirón, ¿no? Que son técnicos de peso, que conocen el fútbol chileno, tú puedes traer en este momento a un, ¿cómo se llama? El técnico del Manchester City, que ahora es
17: Guardiola
18: antes, que no lo.
17: ¿Guardiola?
18: No, puedes traer a Guardiola y no llegáis en el medio cupo.
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19: 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Bueno, y lo dijimos ahí cuando salió el tema de Vibra, que es la agencia Felicevi, representante de Córdoba, pero también de Marcelino y distintos jugadores. Dijimos, vamos a hablar de representación, que es un ente importante, es un actor importante dentro del fútbol moderno. Y para eso estamos con Marcelo Contreras. ¿Cómo te va, Marcelo? Bienvenido. Presidente de la Asociación de Agentes del Fútbol Chileno. Tú tienes una vasta experiencia, tienes varios jugadores ahí como representante. Tuviste a Guillermo Maripán, también, no sé si lo tienes todavía, Vicente Bernedo, Tomás Astaburuaga, Vicente Fernández, etcétera. Muchas gracias por venir, Marcelo. ¿Cómo estás?
20: Muchas gracias a ustedes por la invitación aquí, comenzando. pasando el día. Encantado.
19: Para ir directo al grano, ya, tú representas a una asociación, ¿cierto?, de representantes. Existe todo un reglamento a nivel internacional con la FIFA y también a nivel nacional, se supone, en que ustedes tienen que acreditarse, ustedes tienen que cumplir una serie de requisitos para poder ser agentes oficiales en el fútbol chileno. ¿Eso ocurre en Chile? ¿Eso está funcionando?
20: Mira, primero contarte sobre la FUCH, que es la asociación de la cual me toca presidir. Hoy día tenemos 23 asociados, 23 agentes FIFA asociados, ¿okay? No intermediarios. El hecho de que sean agentes FIFA implica que cumplieron los requisitos de admisibilidad y que pasaron la prueba, que a todo esto es una prueba bastante compleja, es una prueba bastante extensa, de mucho contenido, y bueno, estamos muy contentos de que por lo menos en la AFUCH hoy día...
19: O sea, los que ustedes tienen asociados, todos cumplen con los requisitos.
20: Exactamente. Hay cuatro que están en proceso de, ya. ¿Ok? La prueba se da una vez al año, y hoy día estos 23 asociados, en su tenemos cerca del 73% del mercado de jugadores de fútbol profesional.
19: Lo que sería un mito entonces de que todo lo maneja Felicevi, que tiene la gran mayoría de los jugadores, etcétera.
20: Lo que pasa es que hay mucha información que se desconoce y por eso justamente que agradezco la invitación, porque hay cosas que uno puede transparentar, datos no relatos, ¿vale? Claro. Que vale mucho la pena poner sobre la mesa, y en ese sentido tener el 73% del mercado de jugadores profesionales es un hito importante para nosotros y es una posición también importante dentro de la industria.
19: ¿Qué rol cumple hoy día la representación de jugadores? Porque existe todo un velo de que no, que son lo peor del fútbol, que es un... Yo siempre he dicho que, por ejemplo, si es que está regida la propiedad de clubes por parte de representantes, como ocurre en el extranjero, bienvenida sea, con leyes claras, con reglamentos claros. El problema es que acá hay todo un manto y como que no se puede, pero se puede. ¿Cómo manejan ustedes esa situación?
20: A ver, primero, nos han demonizado durante mucho tiempo por actores que existen hoy día en el mercado, pero que finalmente se han equivocado, han hecho cosas mal. Pero tiene una lógica. La figura del agente FIFA termina en abril del 2015 y se retoma en octubre del 2023. Por lo tanto, en ese plazo de tiempo se dieron muchas situaciones irregulares. No había nadie quien sostuviera esto, no había una normativa, no había un protocolo, no había regulación. ¿Qué es lo que ocurre? Se crea nuevamente la figura del agente FIFA, que dice dos o tres cosas que son importantes, al menos en la reglamentación. Tú no puedes ser propietario y a la vez agente, por los incentivos perversos que se generan. Por otro lado, un jugador solamente puede ser representado por un agente FIFA. ¿Qué es lo que ocurre en el mercado chileno? Que tenemos un pool de intermediarios que cumplen el rol de, entre comillas, agente FIFA sin serlo. Ahora, ¿qué es lo que es ser agente FIFA? Lo que nos permite ser agente, o sea, lo bueno que se generó en el concepto de agente FIFA es que te estandariza la profesión. Esto es una profesión, esto no es un hobby. Entonces, en ese sentido, te define un piso mínimo de preparación, de conocimiento y una serie de definiciones básicas para poder entregar un servicio adecuado. Hoy día en el mercado chileno, ¿qué es lo que ocurre? Está muy claro, hay una reglamentación que está en vigor, pero que no se aplica. Y eso es lo que a nosotros nos preocupa. Porque hace 3 años atrás se votó en el Consejo de Presidentes la reglamentación de los agentes FIFA en el mercado doméstico. Se aprobó en su último artículo, artículo 19, se indica que está en vigor desde el minuto que se aprueba. Han pasado 3 años y no se aplica.
18: ¿Cómo interviene el intermediario y por qué interviene?
21: Se lo lleva.
18: Si no
21: puede trabajar,
18: no podría ejercer. Tener acuerdo y ejercer con los clubes.
20: Bueno, hay mucho desconocimiento, Patricio, de esta normativa. Yo creo que quizás para ustedes también es algo medio de sorpresivo, bueno, por eso, ¿no? Y justamente sí. Por eso que estamos acá, porque hay una reglamentación que existe, pero no se aplica, y es el llamado que nosotros hemos hecho a la NFP. Nos hemos reunido en varias oportunidades con su directorio, con el cual tengo que decir tenemos una muy buena relación. Estamos a puertas de la nueva presidencia, vamos a ver quién sale. Nos hemos reunido con algunos de los candidatos también para plantear esta situación que es bastante anómala. O sea, hay un reglamento que existe, que está en vigor, pero que no se aplica.
19: ¿Qué hace un intermediario que hoy día no debería ocurrir? en la práctica, ¿qué es lo que está pasando?
20: Lo que está pasando es que hay gente que no está preparada para ejercer esta profesión y tiene jugadores a su haber, pero que...
19: ¿Y se lo lleva a agencias, a otro representante, o hace el deal internamente, directamente?
20: A ver, hay una confusión, un poco para entender bien la figura. El agente FIFA está regulado, está normado, y la FIFA permite que trabaje con jugadores del fútbol joven y profesional. ¿Okay? Luego, en la vereda de enfrente tenemos una serie de personas que dicen ser agentes,
19: que no,
20: pero que no cumplen la normativa porque simplemente no dieron la prueba o no la pasaron. Ojo,
19: sí.
20: Porque muchos han dado la prueba en distintas oportunidades y no la han pasado. Pero eso no te permite, obviamente, ejercer el rol y tener las facultades para poder avanzar y promoverte como agente.
17: Pero Marcelo, yendo a algo que la gente repite como un mantra, pero que me gustaría escucharlo de boca tuya. Esto del Consejo Presidente, hoy rebautizado como el Consejo Representante. ¿Cuántos representantes de la AFUCH son propietarios de los clubes en Chile?
20: De nuestros integrantes, ninguno.
17: Entonces, ¿por qué se establece casi como una verdad absoluta que los representantes tienen dominado el fútbol chileno?
20: Porque bueno, porque hay personajes que no son chilenos. Mira, hay un dato importante respecto de la FUCH. Somos todos chilenos. No hay ninguno extranjero. Somos 23 agentes FIFA chilenos. Entonces, ¿qué es lo que ocurre? Y ustedes lo saben muy bien. Esa demonización que hemos tenido durante los años como agente no es consecuencia de aquellos que pertenecen a la FUCH. Es principalmente consecuencia de extranjeros que han llegado a nuestro país, que han ejercido el rol de agente, siendo agente FIFA o no siendo agente FIFA, y que nos han ensuciado ya a quienes desarrollamos nuestra profesión de buena manera.
17: Y continúo tu relato. Si tú tienes tan buena relación con esta directiva de la NFP, ¿por qué no se ha podido de alguna manera transparentar todo? Porque finalmente tú, como hablas que es una profesión, finalmente tu profesión está siendo enlodada. Entonces tú dices, ninguno de nuestros asociados es dueño de un club, somos todos chilenos. Bueno, ¿y dónde están todos los representantes que son dueños de los clubes chilenos? ¿Son todos extranjeros?
20: Pues la mayoría sí. La mayoría están afuera. Bueno, o sea, entonces, lo que está pasando últimamente,
17: entonces, ¿por qué nadie transparenta todo esto? Digo, no tú, pero aparentemente se instala. Los clubes son dueños acá, el representante este de acá, era de Ñublense, de Huachipato, de Audax, de La Serena. Pero resulta, cuando tú le vas a preguntar a la NFP, no tengo idea quién es el dueño. No tengo idea, no, ¿sabes que me estoy desayunando? ¿Estáis seguro que...? Y ha salido reportaje en televisión donde hay tipos que trabajan en un club y trabajan en otro. Entonces, eso es lo que me llama la atención, como que nunca nadie es capaz de decir, esta es la verdadera situación de los representantes en Chile. No hablo solo de los representantes chilenos.
20: Sí, mira, qué bueno que tocas el punto, porque nosotros como asociación nacimos el año 2021-2022, y uno de los desafíos que ya últimamente, con todo lo que ha ocurrido, con todo lo que hemos visto, con el demonizar nuestra profesión, etcétera, etcétera, dijimos, mira, algo tenemos que hacer. O sea, ya definitivamente tenemos que tomar un poco esta situación desde otro lugar, porque la pasividad nos ha llevado a donde estamos, y justamente este tipo de instancias y momentos nos sirve para poder comentarles abiertamente hacia dónde nosotros queremos ir. Nosotros queremos que esto sea transparente, nosotros queremos que esto se ordene. El hecho de ser agente FIFA te exige participar en el proceso de actuar como poder ser agentes de fe. Es decir, nosotros, por el solo hecho de ser agente FIFA, tenemos un deber, que es ordenar internamente las cosas. Entonces, estuvimos muchos años mirando esta situación desde afuera y tomamos una decisión filosófica de decir, tenemos que sacar la cabeza, claro, tenemos que hablar, tenemos que mostrar quiénes son, qué es lo que hacemos, qué es lo que está pasando. Y la primera reunión que tuvimos con la NFP hace un buen tiempo atrás, lo expusimos. Y estoy aquí en este minuto justamente porque hay una irregularidad. Existe un reglamento local que está en vigor y no se aplica.
17: ¿Y quién no lo cumple en el reglamento hoy día? Por nombre y apellido.
20: ¿Quiénes no cumplen?
17: Claro.
20: Por todos ejemplo, los clubes de fútbol chileno, Cristian, no lo cumplen. Mira, están todos en falta.
19: Sí, porque hacen en el fondo, un club serio, en teoría, si te llega un intermediario que no cumple,
20: no lo puede,
17: no le puedes comprar un jugador,
20: exacto,
17: a un representante.
20: Muchachos, es más, cuando llegan jugadores del extranjero, ¿okay? Que son los que en teoría ganan más.
19: Sí.
20: ¿Cómo le pagan las comisiones? ¿Si no tienen factura? Nosotros cumplimos todo, absolutamente todo, tributariamente hablando. Nosotros hacemos una operación, emitimos una factura, pagamos nuestros impuestos al día.
17: O sea, por lo tanto, tú estás diciendo que si la unidad de control financiero de la NFP hiciera bien su pega, no solamente estaría en riesgo San Marcos y Puerto Montt, sino que buena parte de los clubes
20: Cristian, del fútbol chileno. Todos los clubes del fútbol chileno están en riesgo. Entonces,
17: ¿por
20: si nosotros...
17: ¿Por qué nadie los denuncia?
20: Bueno, porque nosotros vamos a cumplir ese rol. Nosotros vamos a exigir que se cumpla.
17: Ya, pero que finalmente es nuestra todo definición. Que siempre los que pagan, yo se lo digo al pato y peleo con este hombre, es que siempre pagan los más chicos.
20: Cristian, te lo voy a comentar de una manera bastante sencilla y la van a entender muy bien. ¿Por qué nadie se ocupa de esto? Porque, claro, si un agente comienza a hacer este ruido, el día de mañana, ¿qué pasa?
17: Se cierran las puertas.
20: Bueno, en ese sentido, simplemente para terminar, yo no le debo nada a nadie. Y mi deber y mi rol es transparentar este tema.
19: Marcelo, la última, bien cortito, estamos pasados. Representación de jugadores menores de edad. Van, los captan, le regalan un auto al papá. Hay un tema ahí muy
17: para la casa.
19: Muy complejo, muy complejo, ¿no?
20: Desde al menos nuestros asociados, nosotros sabemos que eso no ocurre. De hecho, es una falta grave dentro del reglamento de agentes FIFA.
19: Ya, de todos asociados no ocurre, pero ¿ocurre en el mercado chileno?
20: Cada vez menos, pero ocurre. Ahora, gracias a Dios, por lo menos internamente, nosotros estamos tranquilos porque ninguno de los nuestros lo hace.
19: Bueno, oye, para cerrar, ya que dijiste que tienes muy buena relación con el directorio de Pablo Milad y todo, ¿no sería malo que aprovechen esa muy buena relación para que las cosas que ellos mismos votan después se apliquen? Pero bueno.
20: Bueno, esperamos. Estamos en un momento un poco difuso. Sí. Vamos a ver quién logra...
19: Llevamos 4 años de en este, por lo menos, tema de momento difuso. Gracias, Marcelo, por venir. Bueno, y aquí está la tribuna para ir aclarando situaciones, para ir entendiendo, porque los agentes a nivel mundial son parte de la industria. Así que
17: importante.
19: Lo que hay que hacer es regularlo.
17: Regulados.
19: Nos vamos. Así que tengan un lindo martes. Le pedimos perdón a la Titi que nos pasamos un poquito. Que estén bien. Chao, chao.
17: Y te entiendo.
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1: 6 de octubre de 1912 comienza a asfaltarse la parte principal de calle Manuel Montt. 7 de octubre de 1885, la fundación de la Escuela de Bellavista. 7 de octubre de 1951, la municipalidad entrega por primera vez la distinción de ciudadano ilustre al fallecido doctor Guillermo Velasco Barros. 8 de octubre de 1982, es la inauguración del hogar de ancianos Villa Nazaret, que se ubica en el sector de Coyén. 9 de octubre de 1943, es la fundación del Club Deportivo Teatro Tomé. 9 de octubre de 1945, fallece Guillermo Velasco Barros, reconocido médico, gestor de la creación de varias instituciones sociales. 11 de octubre del año 2005, fallece Juan Rogelio Núñez Rodríguez, exfutbolista profesional. 11 de octubre del año 2005, fallece Juan Rogelio Núñez Rodríguez, exfutbolista profesional. El estadio municipal lleva su nombre.
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Hola, hola, ¿cómo están ustedes? Muy buenos días. Comenzamos una edición de Conexión FM. Te vamos a estar acompañando hasta las 13 horas, 1 de la tarde.

Ahí estaba nuestra portada musical para el día de hoy, que es lo que nos indica la Dirección Meteorológica de Chile para hoy. Por supuesto, vamos a estar hablando de aquello. Ah, no te puedes separar del 100.5 Radio Agua Marina.

Para el día de hoy vamos a tener un día nublado, variando nubosidad parcial y chubascos. ¿Ah? Nublado, variando nubosidad parcial y chubascos. Va a llover mañana y pasado. ¿Ah? Otro frente de viento y lluvia se acerca a nuestra comuna de Tomé. El día de hoy nublado, variando a nublado y chubascos. Y llueve mañana y pasado mañana aquí en nuestra ciudad de Tomé. Vamos a las canciones.

0: Hey, yo, hey, yo, I hope that all of y'all, you know what I'm saying, are content with what y'all listening to so far, because, you know, we definitely trying to bring it real for y'all in the 96 and the 97.
1: No, mira, dame decirle a mi gente, lo que no saben en inglés, mire, yo espero que lo que ustedes escuchan hasta ahora sea bien, porque nosotros lo estamos haciendo de corazón, con un humo, right, pero está bien.
2: Definitely, man, it's been like 3 years, you know, and we understand that you had a patience, and we love y'all for holding on, and, you know,
3: and
2: we hope you like it.
3: So I'm saying, we're trying to keep it real all the way,
0: I'm sorry, así que...
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Vamos a la música.

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3: 6 de octubre de 1912 comienza a asfaltarse la parte principal de calle Manuel Mon. 7 de octubre de 1885, la fundación de la Escuela de Bellavista. 7 de octubre de 1951, la municipalidad entrega por primera vez la distinción de ciudadano ilustre al fallecido doctor Guillermo Velasco Barros. 8 de octubre de 1982, es la inauguración del hogar de ancianos Villa Nazaret, que se ubica en el sector de Coyén. 9 de octubre de 1943, es la fundación del Club Deportivo Teatro Tomé. 9 de octubre de 1945, fallece Guillermo Velasco Barros, reconocido médico, gestor de la creación de varias instituciones sociales. 11 de octubre del año 2005, fallece Juan Rogelio Núñez Rodríguez, exfutbolista profesional. 11 de octubre del año 2005, fallece Juan Rogelio Núñez Rodríguez, exfutbolista profesional. El Estadio Municipal lleva su nombre.
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Oye, te voy a contar a esta hora que encontraron cuerpo calcinado dentro de un maletero en el automóvil incendiado en San Bernardo, ¿ah? Claro que sí, esto en la región metropolitana, hallaron un cadáver calcinado en el maletero de un auto cerca del río Maipo. La fiscalía lidera la investigación sin identificar aún a la víctima y la policía de investigaciones busca esclarecer este nuevo homicidio. Vamos a la música.

Estaba ese tema musical hasta ahora aquí en Radio Agua Marina. Un 63% justifica que el gobierno verifique quienes reciben beneficios sociales, ¿eh? Según la última encuesta Plaza Pública. La aprobación del presidente José Antonio Kast cayó a un 32%, disminuyendo 4 puntos respecto a la medición anterior, mientras que su desaprobación alcanzó 63%. Sobre los anuncios del presidente de la República en cadena nacional, un 26% considera prioritario y destinar 9,5 millones en crecimiento y empleo, y un 16% destaca el aumento del 4,7% en recursos para la salud. Vamos a las canciones.

Buenas canciones, buena música. Oye, Puma, se vuelven a preocupar en la cordillera del Biobío, agricultores en alerta por atrajes a ovejas. Tras cierre de investigación de caso Puerto Coronel, fiscalía indaga a empresa por soborno. Ellos querían estar a cargo de todos los relatos de los intentos de sicariato parricida a un comerciante en Concepción y confirman que fenómeno que afectó al sector de Mulchen fue un tornado, alcanzó los 137 kilómetros por hora. Vamos a la música.

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Atención, tengo oferta de trabajo. Se necesita contratar personal para trabajar de chofer y ventas en Ferretería San Alfonso. Presentarse a la brevedad en Vicuña Maquena frente al gimnasio Marcos Serrano. Reiteramos entonces, tengo dos ofertas de trabajo. Se necesita contratar personal para trabajar de chofer y ventas en Ferretería San Alfonso. Presentarse a la brevedad con el currículum en Vicuña Maquena frente al gimnasio Marcos Serrano. Y tengo otra oferta de trabajo. Se necesita asesora del hogar Puertas Afuera en nuestra comuna de Tomé. Interesada presentarse o llamar al teléfono más 569-6157-9475. Reiteramos, se necesita asesora del hogar. Interesada llamar al teléfono más 569-6157-9475. Ofertas de trabajo en Radio Aguamarina.

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5: 6 de octubre de 1912 comienza a asfaltarse la parte principal de calle Manuel Montt. 7 de octubre de 1885, la fundación de la Escuela de Bellavista. 7 de octubre de 1951, la municipalidad entrega por primera vez

0: la distinción de ciudadano ilustre al fallecido doctor Guillermo Velasco Barros. 8 de octubre de 1982, en la inauguración del hogar de ancianos Villa Nazaret, que se ubica en el sector de Coyén. 9 de octubre de 1943, en la fundación del Club Deportivo Teatro Tomé. 9 de octubre de 1945, fallece Guillermo Velasco Barros, reconocido médico, gestor de la creación de varias instituciones sociales. 11 de octubre del año 2005, fallece Juan Rogelio Núñez Rodríguez, exfutbolista profesional. 11 de octubre del año 2005, fallece Juan Rogelio Núñez Rodríguez, exfutbolista profesional. El estadio municipal lleva su nombre.
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Buenas canciones, buena música hasta ahora aquí en Radio Aguamarina a través del 100.5. Hoy tras cierre de investigación de caso Coronel del Puerto Coronel, Fiscalía indaga empresa por soborno. Vamos a estar hablando de hartas cosas. Elecciones en Brasil, bueno, segunda vuelta entre Flavio Bolsonaro y Lula da Silva. Irán a la segunda vuelta. ¿Qué más te voy a contar? Bueno, tengo hartas cositas para contarte a esta hora de la mañana.

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Buenas canciones, buena música hasta ahora aquí en Radio Agua Marina. Un hombre murió tras ser baleado cerca de su domicilio en Concepción. Es el homicidio número 63. ¿Eh? Esto fue en la población John Kennedy. La policía de investigaciones investiga el caso que busca identificar a los responsables. Con esto suman 63 homicidios en el Biobío en lo que va del año 2026. Vamos a las canciones.

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4: 6 de octubre de 1912 comienza a asfaltarse la parte principal de calle Manuel Mon. 7 de octubre de 1885 es la fundación de la escuela de Bellavista. 7 de octubre de 1951 la municipalidad entrega por primera vez la distinción de ciudadano ilustre al fallecido doctor Guillermo Velasco Barros. 8 de octubre de 1982 es la inauguración del hogar de ancianos Villa Nazaret, que se ubica en el sector de Coyén. 9 de octubre de 1943 es la fundación del Club Deportivo Teatro Tomé. 9 de octubre de 1945 fallece Guillermo Velasco Barros, reconocido médico, gestor de la creación de varias instituciones sociales. 11 de octubre del año 2005 fallece Juan Rogelio Núñez Rodríguez, exfutbolista profesional. 11 de octubre del año 2005 fallece Juan Rogelio Núñez Rodríguez, exfutbolista profesional. El estadio municipal lleva su nombre.
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Estamos en ese tema musical a esta hora. Oye, ¿qué más te voy a contar a esta hora? Que, bueno, te cuento que Contraloría ordenó sumario a Municipalidad de Viña del Mar por difundir afirmaciones sin respaldo en redes sociales, ¿ah? Sumario administrativo para Viña del Mar. La Contraloría General de la República ordenó la instrucción de un sumario administrativo en la Municipalidad de Viña del Mar tras detectar las publicaciones de afirmaciones sin respaldo fáctico en sus plataformas oficiales y redes sociales. El organismo fiscalizador estableció que los canales institucionales deben ajustarse estrictamente a la objetividad y a la veracidad de la información, evitando emitir contenidos infundados que puedan introducir en error a la ciudadanía. Esto en Viña del Mar. ¿Y por qué le contamos esto? Porque también es bueno saber qué es lo que están haciendo los municipios de todas las comunas, incluyendo, por supuesto, Tomé, en esta determinación. Vamos a la música.

Buenas canciones, buena música, hasta ahora aquí en Radio Agua Marina. Oye, un tomecino participó en la triatlón de Viña del Mar. ¿Cómo se llama este joven? Tenemos el nombre ahí de este chico, bueno, lo vamos a buscar para felicitar entonces a este joven que participó en lo que es la maratón de Viña del Mar. Vamos a buscar entonces el nombre de este joven que participó en este triatlón de Viña del Mar. Javier, ahí está, profesor tomecino de la Escuela Vega de Colimo, Javier Aguilera Macías. Felicidades. Vamos a las canciones, a la música.

Buen tema musical a esta hora de la mañana aquí en Radio Agua Marina. Sigue la polémica con el programa Yo Elijo a Mi PC. Ah, que según el gobierno quiere quitar este beneficio, ¿ah? Ministro de Gobierno confirma que van a... bueno, van a tratar de discutir esto. Ya se intentó recortar una vez el programa Yo Elijo Mi PC en 2025 durante la administración de Gabriel Boric y con Nicolás Cataldo a cargo de educación. También se propuso eliminar la iniciativa, pero solo para los colegios particulares subvencionados. Ello significaba un recorte del 31%, es decir, dejar de otorgar 20.000 dispositivos. La idea fue rechazada tanto por los sostenedores como por el Congreso. El programa nació el año 2009 bajo el alero de la presidenta Michelle Bachelet. Vamos a las canciones.

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4: 6 de octubre de 1912 comienza a asfaltarse la parte principal de calle Manuel Montt. 7 de octubre de 1885, la fundación de la Escuela de Bellavista. 7 de octubre de 1951, la municipalidad entrega por primera vez la distinción de ciudadano ilustre al fallecido doctor Guillermo Velasco Barros. 8 de octubre de 1982, es la inauguración del hogar de ancianos Villa Nazaret, que se ubica en el sector de Coyén. 9 de octubre de 1943, es la fundación del Club Deportivo Teatro Tomé. 9 de octubre de 1945, fallece Guillermo Velasco Barros, reconocido médico, gestor de la creación de varias instituciones sociales. 11 octubre del año 2005, fallece Juan Rogelio Núñez Rodríguez, exfutbolista profesional. 11 de octubre del año 2005, fallece Juan Rogelio Núñez Rodríguez, exfutbolista profesional. El estadio municipal lleva su nombre.
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Canciones, buena música, hasta ahora aquí en Radio Agua Marina, aquí en el 100.5 de la frecuencia modulada. Tenemos hartas noticias para compartir con ustedes. Investigación revela que un 99% de la comida para gatos contiene metales pesados, pesticidas y químicos tóxicos, según en investigaciones de Clinic Glale, que detectó contaminantes tóxicos en el 99% de los alimentos para gatos. El estudio examinó a 100 de los alimentos para gatos vendidos y buscó más de 122 contaminantes. Se detectó plomo en el 99% de las muestras, 96% de cadmio y 94% de arsénico. Te cuento que corresponde a 62 marcas este estudio. Además, los alimentos secos presentaron cerca de 3 veces más de plomo que los productos húmedos o secados al aire. Preocupante lo que arrojó esta investigación. Vamos a la música.

Canciones, buena música hasta ahora. Hoy ayer tuvo Taquín en Dichato, este famoso influencer o anti-influencer, como se hace llamar él. Estuvo en Dichato en el restaurante Maribel. Y bueno, te cuento ahí que estuvo con el dueño ahí, con Fabián Saavedra, realizando lo que es una degustación de comida, y le fue bien al restaurante Maribel. Vamos a la música.

Buenas canciones, buena música hasta ahora aquí en Radio Agua Marina. ¿Qué más te voy a contar? Yo, hubo un matrimonio en Hollywood, ¿eh? Jim Carrey se casó por tercera vez, ¿eh? Esta vez con Mia Hamm, a meses de su debut como parejas, ¿eh? Se casó entonces Jim Carrey nuevamente y Rafael de España recibió la ovación lo que es Argentina. ¿Y por qué le cuento esto? Porque se subió un fans a saludarlo y Rafael estuvo ahí un poco asustado por lo que estamos viendo en el video, pero luego ahí está ya repuesto, ¿eh? A sacar los paraguas, chiquillos, ¿eh? Mañana y pasado llueve aquí en nuestra comuna de Tomé. Vamos a la música.

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Atención, tengo oferta de trabajo. Se necesita contratar personal para trabajar de chofer y ventas en Ferretería San Alfonso. Presentarse a la brevedad en Vicuña Maquena frente al gimnasio Marcos Serrano. Reiteramos entonces, tengo dos ofertas de trabajo. Se necesita contratar personal para trabajar de chofer y ventas en Ferretería San Alfonso. Presentarse a la brevedad con el currículum en Vicuña Maquena frente al gimnasio Marcos Serrano. Y tengo otra oferta de trabajo. Se necesita asesora del hogar puertas afuera en nuestra comuna de Tomé. Interesada presentarse o llamar al teléfono más 569-6157-9475. Reiteramos, se necesita asesora del hogar. Interesada llamar al teléfono más 569-6157-9475. 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

0: la distinción de ciudadano ilustre al fallecido doctor Guillermo Velasco Barros. 8 de octubre de 1982, en la inauguración del hogar de ancianos Villa Nazaret, que se ubica en el sector de Coyén. 9 de octubre de 1943, en la fundación del Club Deportivo Teatro Tomé. 9 de octubre de 1945, fallece Guillermo Velasco Barros, reconocido médico, gestor de la creación de varias instituciones sociales. 11 de octubre del año 2005, fallece Juan Rogelio Núñez Rodríguez, exfutbolista profesional. 11 de octubre del año 2005, fallece Juan Rogelio Núñez Rodríguez, exfutbolista profesional. El estadio municipal lleva su nombre.
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0: una de la tarde con 10 minutos.
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Vamos a los titulares de la presente edición. Alarmante baja matrícula en educación pública y déficit de hasta 5 mil millones de pesos, informa el director suplente del DEM en nuestra comuna. Tomecino, de la 18 de septiembre, convenció a jurado y clasificó para el programa Masterchef de TVN. Inician sumario sanitario por residuos textiles en playa y estero de nuestra ciudad. Te vamos a contar en esta edición cómo va a funcionar el pago electrónico de las micros desde y hasta Concepción. Personal de seguridad pública realizó el día de ayer protesta balazos caídos. Dos personas lesionadas, se registró un accidente vehicular el día de ayer en el sector de Cuesta Los Cardos. Reunión entre municipio y vecino de Yachur para su anhelada sede vecinal. Se realiza llamado a concurso público para cargos de planta de personal titular de la ilustre Municipalidad de Tomé. Karatecas tomecinos se destacan en competencia internacional de Argentina. Todo listo, todo dispuesto para la fiesta del Chancho 2025 en Rafael. Mujeres del borde costero participaron en taller de bienestar y autocuidado. Y el día de hoy vamos a estar conversando con la directora de la danza, Alfonso, un pájaro en la memoria, que se va a inspirar en la poesía de Alfonso Alcalde y que se va a presentar aquí en la fábrica textil Bellavista este fin de semana. Todo esto y mucho más en la presente edición de este noticiario 100% comunal.

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0: Una de la tarde con 16 minutos.
1: ¿Cómo están ustedes? Muy buenas tardes. Comenzamos una nueva edición de este noticiario 100% comunal de lunes a jueves de 13 a 13.30 horas. Todas las noticias más importantes ocurridas en las últimas 24 horas aquí en nuestra comuna de Tomé. 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Saludando a Bruno, que está de onomástico. Muchas felicidades para ti, Bruno. ¿Ah? ¿Conoces algún Bruno que saludar? Bueno, el día de hoy está de onomástico. Muchas felicidades. No se habla de Bruno. Hay una canción que se llama No se habla de Bruno. ¿Ah? ¿De cuál película? De Encanto, ¿ah? De Disney ya. No se hablan de Bruno, algo así. Bueno, el día de hoy vamos a tener un día, escuche bien, nublado. Ya tenemos un día nublado. Chubascos aislados. Y probable tormenta eléctrica con viento de hasta 40 kilómetros por hora y ráfagas de viento de hasta 50 kilómetros por hora. Nublado, chubascos aislados. Y probable tormenta eléctrica con viento de hasta 40 kilómetros por hora y ráfagas de viento de hasta 50 kilómetros por hora. Ojo que la lluvia continúa para mañana miércoles, ya disipándose el jueves. El viernes y el sábado va a tener días nublados, ¿ah? Así que prepárese, ¿ah? Porque vamos a tener una primavera muy lluviosa y también fría, según la Dirección Meteorológica de Chile. Para el día de hoy se espera una máxima probable de 15 grados. A esta hora tenemos 13 grados en nuestra comuna de Tomé. Efemérides locales que ocurrió en nuestra ciudad un 6 de octubre de 1680. Los famosos piratas Edward Davis, William Dampier y otros pasaron por Tomé para aprovisionarse o robar, derechamente, alimentos, agua y todo lo que encontraron a su paso. 6 de octubre del año 1912 comienza a asfaltarse la parte principal de calle Manuel Montt, que consistía en empedrado fino. Efemérides locales que te entregamos, gentileza del gran escritor e historiador tomecino, Alejandro Sangüesa Galloso. Vamos al detalle de las informaciones.
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0: Una de la tarde con 19 minutos.
1: Bueno, vamos a comenzar con esta noticia porque alarmante baja matrícula en educación pública tomecina y déficit de hasta 5 mil millones de pesos, informó el director subrogante del Departamento de Educación Municipal a nivel local. Durante la semana pasada se realizó el Consejo Municipal Extraordinario para comenzar la discusión de la propuesta del Plan Anual de Desarrollo de la Educación Municipal PADEN 2027. En la oportunidad, el director suplente del Departamento de Educación Municipal de Tomé, Leonardo Aguayo, entregó datos preocupantes a nivel local. Esto es referente a la disminución de entre un 6 y un 7% de la matrícula de educación pública tomecina solo en el último año. Comillas, solo en el año 2025 algunos establecimientos educacionales a nivel local perdieron hasta 200 alumnos, indicó el director del DEM. Aguayo agregó, comillas, la baja de la matrícula es preocupante y esto nos hace realizar mejoras en forma continua y ver las razones de esta situación por diferentes acciones. Recalcar que no hemos cerrado establecimientos educacionales rurales, sí hemos fusionado cursos. Escuchemos lo que señaló el director subrogante entonces del Departamento de Educación Municipal.
3: Durante el año pasado, este año, tenemos una baja en la matrícula en forma considerable, que es entre el 6 y el 7% de la baja en la matrícula. Se hizo la participación en plena de todo lo que es Focus, frente al déficit que nosotros tenemos apalancado, que ustedes saben que son casi 5 mil millones de pesos. Nosotros hicimos diferentes lineamientos para poder trabajar en este año las dotaciones. ¿Y cuáles son? Una, nosotros no hicimos cierre de ningún establecimiento ocasional, porque si el cierre de establecimiento ocasional en relación a los rurales, el porcentaje de, en este caso, que se recupera es mínimo, así que quisimos mantener todos los establecimientos rurales. Solamente el cierre de establecimiento está abocado netamente a una acción que es forma natural, que si hay un niño, tenemos un establecimiento, un niño, se retira el niño, se cierra el establecimiento en forma dura. No hay cierre de establecimientos ocasionales. Estamos en apoyo de la vocación de la comuna y cada establecimiento rural tiene una identidad y tenemos que protegerla. Y son centros cívicos que están abiertos a nuestras comunidades, que uno como profesor, y yo tuve la oportunidad de estar a cargo, uno desarrolla diferentes acciones, así que es un objetivo que no vamos a cerrarla. Una. Segundo, sí hay que hacer un análisis porque la matrícula bajó. Cuando baja la matrícula, en tanto porcentaje tenemos establecimientos que ha bajado sobre 200 alumnos la matrícula desde el año pasado a este, por ende los cursos que lo que hicimos, fusionamos dentro de las políticas fusión de cursos, pero no en fusión de cursos en relación a fusión de cursos multigrado.
1: Está algunas de las declaraciones del director de el DEM, Leonardo Aguayo. Además, informó que el déficit financiero, reiteramos, en educación municipal local de Tomé, solo de Tomé, alcanza los 5.000 millones de pesos. 13:22 a esta hora. Felicitamos al tomecino Martín Sepúlveda, con 21 años, del sector 18 de septiembre, que ayer clasificó al programa MasterChef Chile. Logró convencer al jurado y con su plato y clasificó para este programa MasterChef. Logró conseguir su delantal blanco y clasificar a este programa de TVN. Felicidades entonces, reiteramos, al tomecino de 21 años, sector 18 de septiembre, Martín Sepúlveda, que clasificó a MasterChef. Felicidades. 13:23, inician sumario sanitario por residuos textiles en playa y esteros de nuestra ciudad. Así es, ¿eh? Diversos registros evidenciaron la presencia de aguas teñidas de rojo en la playa de Quichuto de Tomé, situación que se habría dado, te cuento, por el vertimiento a vía pública de rieles, textiles. Residuos de colorante, esto color rojo. ¿Ya? Tras conocer esta situación, la Seremi de Salud realizó una inspección técnica a la fábrica Crossville Chile, ubicada en nuestra comuna, donde constató la infracción al artículo 6. En específico, se constató que había una cámara de agua servida con rebalsa al momento de la fiscalización. En dicho contexto se dio inicio a un sumario sanitario, quedando el representante legal de la empresa citado a presentar sus descargos para el próximo 29 de octubre. Hay que recordar que en el sumario de inicio de la investigación puede finalizar en absolución, amonestación, multas de 0,1 a 1000 unidades tributarias mensuales, entre otras medidas. De acuerdo a lo reportado por Diario Concepción, una muestra de las aguas rojas están siendo examinadas por el Centro EULA de la Universidad de Concepción, resultados que serán revelados durante esta semana. 13:24, te contamos que ya están dando a conocer cómo va a funcionar el pago electrónico en las micros desde y hasta Concepción. Ya está definido cómo se va a cobrar el pasaje electrónico en los recorridos entre Tomé y Concepción, ¿eh? A diferencia de otros servicios del Gran Concepción, donde existe una tarifa fija, aquí en Tomé el precio depende del tramo recorrido. Claro, hay un tramo entre Dichato Tomé, Tomé Punta de Parra, Punta Tomé Penco y Tomé Concepción. Claro, son tarifas diferenciadas. Es por esto que va a funcionar mediante un doble tap o un doble validación. ¿Qué quiere decir? Cuando usted vaya con su tarjeta, con dinero, obviamente, cargada con dinero. Esto es cualquier metro de Santiago, ¿eh? Usted tiene una tarjeta, la carga con dinero. Debe validar al subir a la micro y después al bajar a la micro. ¿Ya? ¿Se entiende? Bueno, usted sube a la micro, valida en el cobro automático, en la maquinita, y al bajar tiene que nuevamente validar esta tarjeta. Los buses contarán con validadores en ambas puertas, subida o bajada. Con respecto a los pasajeros que olviden realizar la validación al bajar, el Seremi Henry Campos, Seremi de Transporte, indicó que, comillas, se va a realizar una campaña de difusión para evitar este tipo de situación, y aún no se define qué pasará con aquellas personas que no hagan esta doble validación, indicó. Desde la empresa comentaron que a los pasajeros se les podría aplicar el cobro de la tarifa completa asignada al recorrido. Ya lo saben, entonces, pronto viene el cobro automático. Se dice que para noviembre comienza la marcha blanca. Y es por esto que va a tener que usted tener una tarjeta, cargar con dinero. Ya no se va a ocupar dinero en efectivo en las micros desde y hacia Concepción. 3:26, te cuento que personal de seguridad pública realizó el día de ayer protesta de brazos caídos. Durante la mañana de ayer, el lunes, parte del personal de seguridad pública de nuestra comuna realizó, según sus palabras y por algunos minutos, una manifestación de brazos caídos en señal de protesta por lo que señalan hechos acontecidos la última semana. Uno de los trabajadores indicó a Radio Aguamarina, comillas, estamos muy preocupados por lo que está sucediendo debido a la desvinculación del exdirector de esta repartición, Gino Plasencia, lo que a muchos no estamos de acuerdo debido a que estimamos que él, Gino Plasencia, estaba haciendo un buen trabajo y eso se suma a la incertidumbre laboral que nos tiene muy alerta. Esta mañana, ayer lunes, realizamos una pequeña protesta de brazos caídos por algunos minutos para sostener una reunión con el director de seguridad que está a cargo estos días. Ojalá tengamos certeza de lo que va a suceder con la mayoría del personal de esta dirección, indicaron. Luego de la reunión se retomó las labores por parte de personal de seguridad pública municipal. Hasta el momento, desde hoy martes, esto fue ayer, el Departamento de Relaciones Públicas del municipio no ha realizado declaraciones sobre esta manifestación. 3:28, accidente vehicular se registró durante la tarde de ayer en el sector de Ruta 150, altura Cuesta Los Cardos, en dirección desde Nirquén a Punta de Parra. En el lugar hubo un volcamiento lateral de vehículo menor con dos personas lesionadas leves. El SAMU Carabineros trabajó en el lugar. Así que un volcamiento lateral de vehículo menor con dos personas lesionadas leves. SAMU Carabineros trabajó en el lugar. 3:28, seguimos con las noticias aquí en Radio Guamarina. Karatecas tomecinos destacan en competencia internacional de Argentina. Una destacada participación tuvieron los karatecas tomecinos que viajaron hasta Argentina para representar a nuestra ciudad, logrando importantes resultados en distintas categorías de competencia. El sensei Frank Herrera, tercer dan, obtuvo el primer lugar en formas manos vacías, segundo lugar en formas con armas y el primer lugar en defensas personales y tuvo un reconocimiento en la lucha deportiva. Claudio Saavedra obtuvo tercer lugar en formas manos vacías, el segundo lugar en combate al punto y primer lugar en defensa personal. Sebastián Binete, segundo lugar en formas manos vacías, como también en combate al punto y primer lugar en forma de armas y defensas personales. Fernanda Binete estuvo el segundo lugar en forma manos vacías con armas personales y el primer lugar en combate al punto. Antonella Mendoza obtuvo el tercer lugar en forma manos vacías y el segundo lugar en defensa personal. Aileen Canales, cinturón verde, obtuvo el segundo lugar en formas manos vacías, formas con armas, tercer lugar en defensa personal y segundo lugar en combate al punto. Emma Sosa, todas tomecinos, cinturón verde, primer lugar en formas manos vacías, como también en combate al punto, y segundo lugar en formas con armas. Y Emilia Bamontes, cinturón verde, tuvo el primer lugar en formas manos vacías y el segundo lugar en combate al punto. Felicitamos a cada uno de los deportistas por esta gran actuación, fruto de un esfuerzo, disciplina, dedicación, llevando el nombre de Tomé más allá de nuestras fronteras. Felicidades. 3:30, mujeres del borde costero participaron en taller de bienestar y cuidado. La Municipalidad de Tomé, a través de la Oficina del Borde Costero, realizó talleres dirigidos a mujeres vinculadas a la pesca artesanal, alguera, recolectora de algas y trabajadoras de actividades conexas de Dichato y Cocholgüe. Las jornadas abordaron temáticas como gestión financiera, presupuesto familiar, movilidad, acondicionamiento físico, autocuidado y bienestar emocional, con el objetivo de entregar herramientas que contribuyan a mejorar su calidad de vida y fortalecer los recursos para enfrentar las distintas exigencias de su vida laboral, como también familiar. Esta iniciativa también cuenta con la vinculación de los SESFAM Alberto Reyes y Dichato a través de la Dirección de Salud Municipal y su equipo de salud mental, quienes desarrollaron talleres orientados al autocuidado y a la salud mental. Estos espacios, te cuento, permitieron compartir conocimientos, realizar ejercicios prácticos y generar instancias de apoyo, convivencia y compañerismo, entregando además orientaciones para desarrollar y reconocer situaciones que requieren atención y acercarse oportunamente a los centros de salud. Así que felicidades a estas mujeres del borde costero que realizaron estas actividades. Te cuento que el municipio informa a la comunidad del llamado a concurso público para cargo de planta de personal titular de la municipalidad. Esta convocatoria se embarca en el fortalecimiento, dicen, de la gestión municipal y la incorporación de nuevos profesionales al servicio de la comunidad. Puede revisar los requisitos, bases, cargos disponibles, plazos y antecedentes de postulación en tome.cl. Te cuento que ayer se sostuvo una reunión con vecinos y vecinas de Nachur con el objetivo de avanzar en el anhelado sueño de contar con una sede vecinal para la comunidad. En el encuentro participó el director de SECPLA, Marcelo Enríquez, junto al director jurídico municipal, Patricio Martínez, quienes entregaron orientación respecto a las alternativas y pasos necesarios para avanzar en este importante desafío. Durante la reunión, te cuento, se establecieron líneas de trabajo y una estrategia conjunta entre la comunidad y el municipio con el propósito de seguir avanzando hacia la concreción de este espacio que va a permitir fortalecer la organización y el encuentro entre los vecinos y vecinas del sector de Nachur. Horas 33 minutos, te cuento que este domingo 25 de octubre Rafael se prepara para vivir una gran jornada de tradición, gastronomía, música y encuentro familiar. Desde las 12 horas en la cancha de fútbol están todos invitados para disfrutar de una tremenda variedad de productos locales, emprendimiento y una programación artística pensada para disfrutar todo el día. También estarán sobre el escenario el conjunto folclórico Lingeral, Giselle Llévenes, Sonora Galeón y Lalo Amor.
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0: Una de la tarde con 35 minutos.
1: Te acompañamos aquí en Radio Aguamarina. Recuerda que nos puedes escuchar en cualquier parte de la provincia de Concepción a través de nuestra señal 100.5 FM. Te cuento que durante este fin de semana, específicamente el día sábado 10 de octubre, desde las 19 horas en la fábrica de paños de Bellavista, se va a realizar la hora de danza Alfonso, un pájaro en la memoria. Nace desde el universo poético de Alfonso Alcalde, un escritor profundamente ligado al Biobío, a nuestra comuna, en un entomecinado, ¿cierto? A sus paisajes, sus personajes y sus memorias. A través del buto llevamos las palabras del cuerpo para volver a encontrarnos con ese territorio desde otro lugar. Nosotros conversamos con lo que es la directora de esta obra de danza en homenaje a Alfonso Alcalde. Escuchamos lo que señaló.
7: Bueno, y ahí estamos con ese...
1: ahora aquí en Radio Agua Marina. Hoy estamos en contacto telefónico con Angélica Jara. Ella es directora de esta obra, Alfonso, un pájaro en la memoria, sobre esta propuesta plástica. ¿Cómo lo podríamos llamar, cierto? ¿Cómo estás? Primero, Angélica, te saludamos. Muchas gracias por recibir el llamado de Radio Agua Marina.
7: Hola, buenos días. Gracias por invitarme. Muy bien, atenta a todo lo que me vayas consultando. Más que una propuesta plástica, es una propuesta de danza, una propuesta de arte escénica.
1: De arte escénica. Ya, a ver, Angélica, tú eres coreógrafa, intérprete en danza, investigadora, docente y profesora de yoga, estuve averiguando por ahí, ¿cierto? 33 años de trayectoria en la danza, formada en Chile, Ecuador, México, Argentina e India. Se especializó en Butó con Susana Reyes, entre otros. Bueno, tiene una gran trayectoria enseñando yoga, cofundadora de la escuela Purna Siri, ¿o no? ¿Lo dije bien? Etcétera. Sí. Cuéntanos, Angélica, ¿de qué se trata esta obra, esta danza, Alfonso, un pájaro en la memoria?
7: Bueno, esta obra de danza es una obra de danza butó. El lenguaje principal, que es el hilo conductor de la obra, también dialoga con otros lenguajes dancísticos. Sin embargo, la conducción principal dancística es desde la danza butó. Es una obra que está inspirada en la poesía, en la obra poética del poeta endomecinado Alfonso Alcalde. Nosotros con Rebeco de la Jara, poeta de Penco, tomamos la obra poética de tres libros de Alfonso Alcalde y construimos una dramaturgia poética, porque la dramaturgia es un texto poético también, que es la base, es el radier de la obra, y sobre esa base yo construí la danza, construí el guión coreográfico, que resultó ser una obra de 9 escenas que dura aproximadamente 60 minutos.
1: Perfecto. Ahora, Angélica, esto ¿cómo se llevó a cabo? ¿Cuál fue la idea? ¿Cómo se conversó aquello?
7: Bueno, esta obra nace el año pasado. Yo llevaba mucho tiempo gestando internamente estrenar una nueva obra de danza. Mi último estreno fue el 2018 y esa obra me ha acompañado hasta el año pasado, que hice una gira al norte con mi antigua obra que se llama Melian. Entonces, por lo menos hace más de un año atrás, más o menos en época de pandemia, 2021, después del 2022, comencé a pensar realizar una nueva obra y comencé una investigación que yo le bauticé como Hogar, y en la que me concentré en el territorio tomecino, en el entorno natural que rodea mi hogar, mi casa acá en Tomé, y mi jardín. Tengo un jardín enorme, entonces tengo mucha naturaleza acá dentro de mi casa también. Y comencé esta investigación corporal desde el buto, que finalmente el año pasado ya cobró una forma más tangible, y que fue la decisión de trabajar con la poesía de Alfonso Alcalde. Ahí convoqué al poeta Rebeco de la Jara, poeta santiaguino que está radicado en Penco hace más de 20 años, y decidí en realidad, porque fue yo la que lo invité, decidí postular a un proyecto de los fondos concursables del Fondap de Artes Escénicas, y bueno, estuvimos trabajando muchos meses con Rebeco, por lo menos 3 meses, construyendo la obra desde el lado dramatúrgico, después yo trabajando desde el lado de la danza, desde el lado coreográfico, y construyendo también todo lo que va solicitando el concurso, ¿cierto?, de artes escénicas de creación y producción de obra. Y finalmente concluye todo esto en una postulación al Fondar, y que, bueno, fue adjudicado con un muy alto puntaje, y fuimos una de las obras seleccionadas para proyecto creativo dentro de la región del Biobío.
1: ¿Cuándo se va a realizar esta obra, Angélica?
7: Bueno, esta obra nosotros la comenzamos a montar. El proceso creativo comenzó en mayo de este año, llevamos ya 5 meses de proceso creativo, que ya el mes de septiembre terminó, este proceso concluyó, y ahora estamos en este minuto, el día de hoy, estamos en los ensayos ya generales de la obra, que la estrenamos ahora en este mes de octubre. Tenemos una temporada de estreno en donde la primera función va a ser en Teatro Biobío el 7 de octubre a las 19 horas en la sala principal. Después tenemos una segunda función de estreno el 10 de octubre acá en la Fábrica Textil Bellavista. Esto va a ser también a las 19 horas, entrada liberada también. Y después tenemos otra función abierta a todo el público, nuevamente en Teatro Biobío, el 20 de octubre, en la sala principal, a las 19 horas. Todas las funciones son con entrada liberada, y además tendremos 2 funciones de mediación para público escolar, el 14 de octubre en Liceo República de Ecuador, y el 23 de octubre en Balmaceda Arte Joven para liceos de la comuna de Concepción.
1: Ahí están entonces las palabras de la directora de esta obra de danza, homenaje a Alfonso Alcalde, que se va a presentar este día, sábado, desde las 19 horas, la ex fábrica Bellavista, entrada liberada.
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0: Una de la tarde con 45 minutos.
1: Te acompañamos aquí en Radio Aguamarina. 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A continuación damos a conocer las personas que lamentablemente han fallecido las últimas horas aquí en Tomé. Se comunica el sensible fallecimiento de don Juan Esteban Salazar Vargas, que en paz descanse. Su velatorio se está realizando en su domicilio ubicado en calle Marinero Lersundi, número 1636, California. Su funeral se va a efectuar hoy martes 6 de octubre, 15 a 20 horas. Su cortejo se dirige al cementerio número 2 de Tomé. Se comunica el sensible fallecimiento de don Juan Bautista Fuentes Iturra, que en paz descanse. Su velatorio se está realizando en su domicilio ubicado en calle Ercilla 1267, Cerro Estanque. Su funeral se va a efectuar hoy martes 6 de octubre A las 14 horas se va a oficiar un servicio religioso y luego su cortejo se va a dirigir hasta el cementerio número 2 de Tomé. Se comunica el sensible fallecimiento de la señora Enriqueta Mella Rivero, quien paz descanse. Su velatorio se está realizando en la parroquia La Purísima, ubicada en calle O'Higgins, 276 Rafael, en Tomé. Su funeral se va a avisar en forma oportuna. Enviamos las condolencias a cada uno de sus familiares y cercanos.
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Nos vamos, muchas gracias por su sintonía. Luego viene el resumen de las noticias más importantes ocurridas a nivel regional, nacional e internacional con Agencia Puntual. Y por supuesto tenemos una gran programación para todos ustedes. Muchas gracias, buenas tardes, sean felices.

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4: Hola, ¿cómo están? Les saluda María Belén Araya y les doy la bienvenida a este informe de noticias, donde hablaremos sobre presupuesto 2027 que inicia este martes su tramitación en el Congreso. Sabremos además que las nuevas monedas de 10 y 50 pesos ya comienzan a circular. ¿Cuáles son sus características? En minutos te contamos. Sabremos además del aviso emitido por Armada por posible formación de trombas marinas entre Maule y la Araucanía.
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4: El presidente José Antonio Kast promulgó la ley que modifica el Código Procesal Penal para extender de 12 a 24 horas el plazo máximo de flagrancia policial. La iniciativa entrega más tiempo a carabineros, PDI y gendarmería para detener imputados y recopilar antecedentes clave, sumando a la policía marítima con facultades diferenciadas. Desde el acto, el mandatario argumentó que el límite previo de 12 horas volvía estéril la recolección de pruebas modernas, ya que muchas veces los efectivos policiales lograban dar con el lugar de los hechos. Pero el vencimiento del plazo les impedía asegurar la evidencia a tiempo.
5: Muchas veces la policía no tenía ninguna capacidad de atender todos los llamados que se hacían. Y cuando se hace el llamado, cuando se ocurre un delito, comienza a correr un reloj. Y ese reloj, antes de la promulgación de esta ley, tenía un plazo de 12 horas, donde se podía, en flagrancia, buscar, detener, acumular las pruebas necesarias para esclarecer el delito. Pasado ese plazo, la policía, aunque supiera quién era, dónde estaba, tenía que esperar una orden. Las pruebas estaban, pero no se podían pedir.
4: En su intervención, señaló que la falta de herramientas y el cuestionamiento histórico a las fuerzas de orden permitieron el avance del crimen organizado. Frente a ello, reiteró el respaldo de su administración a las instituciones policiales y llamó a la ciudadanía a no desistir de las denuncias. Finalmente envió un mensaje al Parlamento para tramitar con mayor celeridad la agenda legislativa de seguridad, emplazando a los legisladores a no entramparse en disputas de autoría o discusiones dilatorias, recalcando que la prioridad del país debe centrarse en entregar mejores condiciones para enfrentar el narcotráfico y el crimen organizado.
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4: Las monedas nuevas de 10 y 50 pesos comienzan hoy a circular. Sus características son muy similares a las que conocemos, pero tienen ciertas diferencias. Sobre esto nos cuenta más Felipe Loyola.
9: Hoy comienza la incorporación de las nuevas monedas de 10 y 50 pesos, cambio que fue anunciado el 26 de agosto por el Banco Central. Para su tranquilidad, estas nuevas piezas mantendrán los mismos valores e incluso lucirán casi idénticas a las que hoy conocemos y serán liberadas de forma gradual. Cabe recalcar que esta medida se tomó para reducir los costos de elaboración de la divisa. La nueva fabricación utiliza tecnología como núcleo de acero recubierto con una capa metálica, que reemplaza el cobre y el níquel, alineaciones más caras. Ahora, en cuanto a las características físicas, son muy parecidas a las que ya conocemos. Por ejemplo, las de 50 pesos mantienen el mismo diseño y el diámetro de la actual, pero pesará 0,5 gramos menos que la antigua. Por su parte, la moneda de 10 mantendrá su peso y diseño, pero se reducirá su diámetro en 2,3 centímetros. Por último, se podrán preguntar, ¿qué hago con las monedas antiguas? Bueno, ambas podrán ser utilizadas como medio de pago, dado que las antiguas monedas no quedarán obsoletas.
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4: La gratuidad de los estacionamientos en la costanera de Valdivia genera posturas divididas en la comunidad local, entre quienes respaldan la medida y sectores que exigen regular o licitar los espacios para evitar desórdenes.
2: La región del Biobío.
4: La Comisión de Evaluación Ambiental aprobó la construcción de más de 500 departamentos en el sector del Humedal Paicaví en Concepción, decisión que generó preocupación entre organizaciones ambientales por el impacto en el ecosistema.
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0: La Armada emitió un aviso por la probabilidad de ocurrencia de nubes conectivas asociadas a trombas marinas en sectores oceánicos y costeros comprendidos entre las regiones del Maule y la Araucanía. El aviso estará vigente hasta el miércoles 7 de octubre, según informó el Centro Zonal de Meteorología Marina. El capitán de corbeta, Gonzalo Bertolotto Quintana, jefe del organismo, explicó que las condiciones meteorológicas previstas podrían favorecer al desarrollo de este tipo de fenómenos.
1: El Centro Zonal de Meteorología Marina emitió un aviso de la probabilidad de la ocurrencia de nubes convectivas asociadas a trombas marinas hasta el día miércoles 07 de octubre a las 23 horas, desde la región del Maule a la región de la Araucanía. Esto se debe al ingreso de este sistema frontal, tal como se ve en la carta sinóptica de la imagen satelital, el cual al pasar este sistema frontal generaría una condición de inestabilidad. Esta condición de inestabilidad serían estas nubes con probabilidad de las ocurrencias de nubes convectivas y también de condición de probables tormentas eléctricas. La autoridad marítima llama al autocuidado, evitar conductas temerarias.
0: Ante este escenario, la autoridad marítima llamó a extremar las precauciones, especialmente en sectores costeros y durante actividades desarrolladas en el mar. Además, recordó evitar conductas temerarias, mantener medidas de autocuidado y seguir la evolución de las condiciones meteorológicas únicamente a través de los canales oficiales. Este martes 6 de octubre comienza la tramitación del presupuesto 2027 en el Congreso. Hacienda presentó el proyecto ante la Comisión Especial Mixta, dando inicio a la discusión que estará marcada por el endeudamiento, los recortes y la revisión de las distintas partidas. Carlos Maturana nos cuenta más al respecto.
2: Este martes 6 de octubre comenzó formalmente la tramitación del presupuesto 2027. La Comisión Especial Mixta recibió a eso de las 10:30 horas al ministro de Hacienda Jorge Quirós y al director de presupuestos José Pablo Gómez, quienes presentaron los principales lineamientos del proyecto ante diputados y senadores. El titular de Hacienda indicó que están dispuestos a escuchar y a reflexionar. Asimismo declaró que durante el proceso se perfeccionará el proyecto.
3: De cada asignación y le corresponde a los parlamentarios hacer los comentarios y aportes correspondientes, y en este proceso estamos siempre llanos a escuchar, a reflexionar todos los temas, pero siempre manteniendo la restricción general de los objetivos macroeconómicos de sostenibilidad fiscal que hemos perseguido. Lo que estamos manteniendo siempre es el presupuesto del gasto completo. Hay muchas críticas, son miles de asignaciones, y repito, este es el minuto de los ministros del ramo, de cada ramo y de sus comisiones. Así que este proceso está partiendo, va a tomar 4 semanas, cálmense, vamos a tener la discusión y vamos a ir perfeccionando el presupuesto.
2: El inicio de la discusión estará marcado por algunos puntos que surgieron tras conocerse el texto de la iniciativa, entre ellos la propuesta para aumentar el endeudamiento máximo de la nación desde 17.400 a 25.000 millones de dólares. También se contemplan recortes en programas como Yo Elijo Mi PC, Becas Chile, Prodemu, Calles Sin Violencia, Salud Mental en la Atención Primaria, Fondos para Campamentos y la Ley Cholito, entre otros proyectos. La iniciativa propone además reducir el porcentaje que reciben los gobiernos regionales por la venta de inmuebles fiscales y postergar 5 servicios locales de educación pública. Estas distintas medidas han generado posiciones en el Congreso. La presidenta del Frente Amplio, Gael Yomans, cuestionó particularmente la propuesta.
4: Hay alguien que está pagando la reforma tributaria que benefició a los más ricos del país y que son las mayorías de Chile. Las mayorías que hoy día no saben cómo se va a financiar ni la ley Cholito, porque también se le quitó presupuesto, cosa que van a tener que ahí ver cómo aplicar los alcaldes, las alcaldesas de Chile. También el presidente del Partido Republicano, el senador Esquela, señaló que en realidad con una falta de empatía total, los computadores, cierto, de los niños y jóvenes que hoy día no van a poder contar con ese programa porque se lo han quitado a raíz de esta ley de presupuesto que termina con ese programa, lo usaban para otras cosas y no para estudiar, con una falta de empatía y también con una falta de conocimiento total por parte de este gobierno y de sus liderazgos, que yo espero que durante la discusión de la ley de presupuesto podamos revisar con mayor exhaustividad.
2: Luego de la presentación de Hacienda ante la Comisión Especial Mixta, comenzará la revisión sectorial del presupuesto 2027 con los ministros exponiendo el detalle de sus respectivas partidas ante las subcomisiones mixtas.
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0: La fiscalía advirtió que podrían existir más víctimas e involucrados en la red de explotación sexual infantil desarticulada en Osorno, cuyos afectados corresponden a menores de edad vulnerables pertenecientes a residencias de protección estatal. Bueno, hasta acá dejamos el resumen de noticias. Nos volvemos a encontrar en una próxima edición. Que estén muy bien.
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1: A las 11:30
2: tarde,
1: de la noche.
2: Tardón.
1: En el Memorial Coliseum, que
2: hay una ola de calor en Los Ángeles que es la peor de los últimos años, y a esta hora pues justo estamos en el balón y alguien que está en la ciudad nos escribió que hacía 35 grados y que se espera más de 30 a la hora del partido.
1: Mira, yo te iba a decir que en el estadio ahí donde se va a jugar está en construcción, o sea, no, en remodelación, así que hay como una parte que está con andamio y no se ve muy estético.
2: Sí, Chile jugó hace no tanto un partido en Argentina 0-0.
1: Sí, tú lo recordabas el otro día.
2: Sí.
1: Coliseum,
2: sí.
1: Memorial.
2: Hay estadios climatizados en Estados Unidos, un montón.
3: No, ese no.
2: Este no.
3: Este antiguo.
2: No es
3: antiguo.
2: Este es un estadio que no tiene climatizado.
3: Es un estadio de tal tamaño. O sea, South California. Es el estadio de la inauguración de los Juegos Olímpicos del 84. De los históricos estadios de Los Ángeles, el más antiguo de todos. Después viene el de Pasadena, donde se jugó la final del 94, el Rose Bowl, que también hace como para 90.000 personas. Y después está el nuevo, el Sci-Fi, que es el que se inauguró hace poco, que es
2: fue para
3: la NFL, que está al lado
2: en
3: del
2: Inglewood.
3: Exacto, está al lado del mítico Forum de Inglewood del Showtime de los Lakers. Así que esos son los tres estadios donde habitualmente se juega en Los Ángeles. Imagínate, tres estadios de 90.000, 80.000 personas.
2: Qué locura.
3: Pero va a estar. No después están todos los estadios satelitales. Está el estadio de San Francisco, donde fue de Santa Clara. Está el estadio
2: de Los
3: de
2: Ángeles
3: San José.
2: FC.
3: Está el estadio de Carson. Está el estadio San Diego.
2: Del, o sea, Galaxy también.
3: Hay una serie de estadios que se pueden utilizar ahí. Pero bueno, México, con la organización, llegó a un acuerdo para jugar en el Coliseum.
1: Patricio, ¿qué tal?
4: Hola.
1: ¿Cómo va?
4: Hola.
1: ¿Todo bien?
4: Estaba viendo los chicos del. Los meteorólogos, se activa esto a las 5 hasta las 22, muy fuerte.
1: ¿Como ayer?
4: Pausa, no, muy fuerte hoy.
1: Pero de la intensidad 22, de ayer. Que
4: sí, bien. Muy fuerte. Hay una.
2: ¿Pero es fuerte o no?
1: Fuerte, no. ¿Como ayer o no?
4: Lo de ayer no fue tan fuerte, no, como con lo que vino. Y lo, que, dicen,
1: metió,
4: lo sí. que dicen hoy es que es más fuerte. Hay una pausa y después se reactiva esto a las 2 de la mañana. Lo acabo de ver a los chicos de los diferentes canales hasta las 9
1: de la
4: mañana. No, se activa a las 17 horas y con fuerza hasta las 22,
1: o sea,
4: disminuye,
1: vamos a tener.
4: Y después desde las 002 hasta las 009 de la mañana con mucha intensidad, es lo que acaban de anunciar los chicos.
1: Ya, vaya el que va al estadio entonces.
2: Vaya, ¿tú cómo lo veías los chicos del te juntás y ponte tú un café con todo el
4: tienen un grupo,
2: yo,
4: WhatsApp. A mí me gustaría hacerlo, pero converso con algunos por teléfono nada más.
2: Mira.
4: Pero me gustaría tener una.
2: ¿Y en tus aplicaciones tiene una carta sinóptica, algo así?
4: Todo.
2: Todo, ¿eh?
4: Todo. Tengo una página noruega que es muy útil.
1: Hay una que se llama Windy, que me dijeron que era buena también.
4: La que usan la mayoría de los.
1: ¿Sí? ¿De los chicos. Buenos o de los chicos ya? De los chicos.
4: Sí.
1: Windy.
4: Windy.
1: Sí.
4: Métele Windy.
1: Métele Windy. Ponle Windy.
4: Ponle Windy a tu vida.
1: Muy bien. Oye, ya nos vamos a meter en todo lo. Mira, tenemos las declaraciones de Córdoba y todo, pero al final si lo dejamos hasta. Se va acabando el tiempo y no lo comentamos. Hoy día se retira Messi y.
2: Llévamelo.

0: rival es Benín.
1: Ya les, mira,
2: te digo una cosa respecto a eso.
1: Pasaron, o sea, si ya
2: Zamorano se retiró con Francia.
1: Sí.
2: Y Francia vino con todo, pero con todo.
1: Estaban con la caña, pero vinieron.
2: Nah, siempre se quiere, se quiere mirar en menos.
1: Es un mito ese, pero parece que es verdad. Unos Camaño es un mito, es verdad.
0: No, sí.
1: Que estaban con la caña.
0: Mito.
1: Sí, mito.
0: Verdad.
1: Mito. ¿Viste? ¿Viste que
2: como ya, pero en ese entonces, después sí, perdimos Venezuela, digamos que...
0: En ese entonces todos estaban con la cañufla.
2: Sí, sí, sí.
0: Chile y Francia.
1: Chile, ah, ya.
0: Chile se lo tomó más en serio nomás, porque era la estrella de Iván. Iván había dejado de jugar, creo que en enero de ese año, contra Perú. Había sido el último partido de las clasificatorias, pues no jugó más. Hasta lamentablemente ya su despedida de la selección.
1: Y esto porque...
0: Eso claro, generó mucha molestia.
1: Con un
0: mucha
1: rival
0: molestia en varios, ¿sabes? Varios jugadores que cuando vio que se hundió al barco de esa clasificatoria decidió retirarse. Lo más lógico era haber esperado, sí, haber dado la cara en esa... Porque salimos último y Zamorano no jugó en últimos partidos. No.
1: Lo recuerdo.
0: Aquí, hay que contar la historia completa porque pareciera que fue un momento en que estaba todo lindo. Y el que los que siguieron dando la cara entre ellos Marcelo Sala, hasta el final... Pero muy poco venían, a diferencia de ahora, que vinieron todos. Ahí se aprovechó rápidamente de desaparecer de la selección. Y Iván estaba en México, en
1: y aparecieron nombres, sí,
0: estaba en un momento todavía activo, importante. Fue campeón, de hecho, en el fútbol mexicano al año siguiente, antes de llegar a Colo-Colo. Así que esa historia que hay que contarla completa, esa despedida muy linda, muy hermosa, pero en un momento en que no había que irse a la selección, a mi juicio.
1: Y todo esto lo comentamos por la despedida de Messi, que bueno, Zamorano tuvo a Francia, campeón del mundo, con Zidane, con todos los chiches, vinieron todos, y ese equipo era el equipo titular de campeón del mundo de Francia, espectacular, realmente espectacular.
0: O sea, venía de ser campeón también de la Euro.
1: De la Euro, además, no, eso fue una de las primeras veces que fui al Estadio Nacional, imagínate, desde Osorno.
0: Sábado en la tarde.
1: Sí, fue espectacular.
0: De hecho, esa formación,
1: un recuerdo maravilloso.
0: Esa formación le ganaba a Venezuela días después. Pasa que no todos estaban en la selección.
1: Fue 2-0, gol de Galdames, el primero.
0: Son jugadores de la izquierda.
1: Sí, de la izquierda.
2: El otro fue de Navia y el otro fue de... El descuento fue de Trezeguet.
1: Exactamente. De Navia, el otro y Trezeguet. Bueno, Messi ante Benín. Ya habíamos visto el papelón, pero impresionante el papelón ante tu equipo, Pato, Burkina Faso. Un burkinazo. Y ahora es un beninazo. Mira, la delegación africana debió realizar un viaje de 25 horas, tras el cual un integrante del cuerpo técnico sufrió una descompensación, demasiado. Además, tres jugadores todavía no se han incorporado a la concentración, complicando la preparación del equipo y la conformación del once titular. Increíble. Y es por lo que les expliqué ayer, que hacen una movida, y de hecho, ayer lo estaba viendo, que hubo hasta un reclamo
3: en el hotel
1: a la FIFA, porque te voy a dar de inmediato quién fue el que levantó una nota de reclamo con respecto a este tipo de partidos, porque decían que desvirtúan un poco los rankings y lo del 7-0 a un equipo sub-23.
3: ¿Se quejaban que estaban en un hotel de segunda o de tercera categoría?
1: ¿Los de Benín?
3: Sí.
1: Bueno, es por lo que les
3: andaban expliqué, sacándose fotos por toda la ciudad, lo pasaron bien, por lo menos fue esa parte.
0: Comieron buena carne.
3: Tienen que haber comido buena carne y...
0: Buenas noches. Buenas noches, con Sergio, vamos a ir a comer carne. Buenas noches.
3: Ya, porque además, oye, lo otro sí, leí que, o escuché que se quejaban de un hotel de segundo nivel o tercer nivel, que era un hotel...
1: Porque el compadre, el colombiano, que tiene una productora que se llama Eurosport, algo así.
3: Hizo los tres partidos.
1: Un nombre genérico, claro, son los tres partidos y no les paga, se supone.
3: Qué terrible.
1: Y los invitan a vivir la experiencia, entonces seguramente los sacan a comer y todo.
2: Pero yo lo escuché a los muchachos, estaban felices de jugar con Messi, pero felices.
1: Por eso, ese es el gancho, pero no todos los países te van a aceptar ir a jugar,
3: venir al
1: atravesar el planeta por ese partido, así que...
0: Ahora, el caché de Argentina es muy alto también para que nadie te invite. Porque tú me puedes decir, va a Uruguay, va a Brasil, a Asia, a jugar contra Japón, Australia, Corea,
2: India.
0: Va a Colombia también a disputar partidos. ¿Y qué pasa con Argentina? Que es demasiado alto el caché, porque también puede existir esa parte, que Chiquitapia esté cobrando como si fuese los Globetrotters en su mejor momento, el Santos de Pelé.
1: Claro.
0: y nadie te quiere invitar, entonces finalmente lo que le va quedando a Argentina es hacer este negociado. Igual la gente va al estadio, se llenan las tribunas, se garantiza la presencia de Messi.
1: Hartos goles, todos anotan.
0: Todos contentos, el estadio Monumental siempre lleno.
3: Pero es lo que dice Manuel, es decir, acá la despedida de Messi con un...
0: Merece otra cosa.
2: Merece otra cosa.
3: No. Ya se les pasa la raya. Uno no sabe qué pensar, si es negociado, si es lo que dice Cristian, que cobra demasiado, no lo dejan, pero la despedida de Messi con el rival de hoy es una vergüenza.
1: ¿Sabes algo de Benín, una, Patricio? Vergüenza. ¿Qué me puedes decir?
3: Está al lado de Ghana, Camerún, está al lado de todos esos países.
1: De Togo.
3: De Togo, sí.
1: Límite con Togo.
3: Está metido en una...
1: Antes se llamaba Dahomey.
0: Me gusta mucho su himno.
1: Nunca las escuché. ¿Sí?
0: ¿Qué Benny.
1: Canta conmigo. No, mira, bien, Camaño, bien. ¿Qué nota?
2: Primer chiste en 25 años de carrera.
3: Te van a dar,
1: ¿eh? Por ejemplo, ¿clasificaría a Manuel para un stand-up ese chiste?
2: No.
1: Queda abajo.
2: No, discreto, pero discreto. Pero se agradece el esfuerzo.
1: Se agradece siempre tirar la talla, siempre.
0: Pero de verdad, Messi tendría que haber puesto el grito en el cielo contra la AFA, haber dicho, a ver, para. Ya. A lo mejor la avisé a última hora. Les comuniqué hace un mes. Estaba hecho el triangular ya. O sea, los tres partidos ya estaban programados hace rato. Y él dijo, ya sabes que voy a aparecer en el último nomás. Voy a aparecer contra Benín. No voy a venir ni contra Burkina Faso ni contra Bolivia. Él lo tuvo. No participó en los partidos. Nadie ocupó la camiseta número 10 en esos dos compromisos. Pero saben que no puede ser conveniente. Más allá que el estadio esté lleno, no puede ser conveniente. Yo pongo plata, lo que sea. Sí, o sea, ¿no?
1: Porque va a quedar retratado. O sea,
0: ¿quién no va a querer venir? Así como dice el Benín. Colombiano. ¿Quién no va a querer venir?
1: ¿Quién no va a querer venir?
3: Benín.
0: ¿Ni Benín?
1: Que ni Benín, bueno, ¿no? No, pero bueno.
3: Pero da la impresión que don Lionel no es de esos tipos que puedan pararse. Él le da
2: lo mismo. Yo también creo, le da lo mismo.
3: ¿Verdad? Como que despedirse de la gente.
1: Va a meter su tiro libre ahí.
3: Sí, recibir.
2: Pero si nunca fue confrontacional.
3: Claro, claro.
2: Visitó jefes de Estado que le trajo toda clase de crítica.
3: Claro.
2: Estuvo en la Casa Blanca, ahí estaba con el presidente de la República, de su país, lo han criticado y nunca le ha importado a Messi.
0: La despedida de Maradona, me acuerdo, en la Bombonera,
3: ¿ya?
0: Que fue también con mucha historia.
1: ¿Del fútbol?
0: Del fútbol.
2: Esa fue extraordinaria.
0: La pelota no se mancha. Maradona le vendió los derechos a un canal de televisión, pues, y el canal de televisión estaba incluso cuando se despertaba Maradona en el hotel. O sea, todo tenía precio.
1: Claro.
0: Todo tenía precio. Faltó el documental de esa despedida. Yo no sé por qué nadie lo hizo. Los que tenían los derechos no se le ocurrió, o derechamente no llegaron a un acuerdo con Maradona, pero eso merecía una película. Porque de verdad fue
1: reality.
0: O sea, la frase de Maradona que concluye ahí, la pelota no se mancha, la bombonera con una,
1: yo pagué, yo me
0: una guata, esa fue una guata.
1: No, estaba, pero
0: yo pagué,
1: yo, ¿cómo se dice?
0: Yo me equivoqué.
1: Sí,
0: yo
1: pagué, eso, me equivoqué y pagué, pero la pelota no se mancha.
3: Bien, bueno.
0: Yo no podía caminar la cancha Maradona.
3: Era Maradona. No tiene nada que ver en personalidad,
0: con Messi, digamos. Pero en cuanto a trascendencia, está parecido.
3: No, estoy hablando de la persona. Él seguramente no hubiese ido a la Casa Blanca.
0: No,
3: lo que tengo claro es que no hubiera ido a la Casa Blanca, de una serie de cuestiones no hubiera hecho.
2: No, Maradona se plantó contra la FIFA, se plantó contra los horarios. O sea, su legado va mucho más allá de la cancha. Mucho más allá de la cancha. Uno podría gustarle o no todo lo que hizo, pero el tipo realmente le trajo problemas su voz, o sea,
1: pero yo creo que
2: claro
1: por
2: que le pasaron
3: por eso. ¿Cómo dicen? Le pongo el pecho.
2: Le ponía el pecho,
3: le ponía a cuestiones que no eran menores, no era, oye, renuncia a la selección, oye, cuestiones de importantes,
1: geopolítica, sí.
3: Es decir, es un tipo que yo de verdad lo admiro. Hablaba cuando estaba.
1: Siempre fue de izquierda y relacionado y con amistad, claro, con grandes.
3: Cuando
1: líderes,
3: él estaba en su momento.
1: Izquierdista.
3: Que no estaba, a lo mejor, no sé cómo decirlo, que estaba lúcido. Su opinión eran, él siempre fue un tipo de una sola línea, de una opinión y siempre
0: está contra el poder, era contra el
3: poder. Y ayudaba a la gente, ayudaba a los compañeros, aparecen historias que uno ni sabe ahora, que no las supo y que la están contando gallos de 60 y tantos años. que apareció en el matrimonio de uno, que lo llamó por teléfono, le leyó un regalo, es decir, cuestiones que solo Diego lo podía hacer, es decir, no, en verdad no, yo estoy de acuerdo que no, se metió en un camino, pucha, lamentable, pero él en su etapa lúcida, en su etapa de jugador, de crack, además era pintoso, güey, era hasta pintoso. Era guapo. Las tenía todas, Diego.
2: En un fútbol moderno, primero, sería más protegido. Lo mataban a patadas.
3: Lo mataban a patadas.
2: O sea, las patadas de no solo a Maradona, sino las patadas de su
3: general,
2: época.
3: ¿Verdad? Eran
2: brutales y hoy día no se ven en el fútbol.
4: O sea, la que le metió Terry Butcher en el gol de todos los tiempos es impresionante.
2: El otro día,
0: cuando lo fractura.
2: Lo estaban buscando.
4: Lo barrieron. En Italia lo buscaban.
3: El español.
4: El Bilbao. Sí, eso lo lesiona.
0: No, claro, ese otro. Pero
2: fíjate que el otro día
3: tú has visto N veces, yo la otra vez lo hablaba no hace tiempo, no sé si contigo, Manuel, cómo le entran en esa Copa del Rey.
0: Es que la lesión es el partido de liga.
3: Da lo mismo. Lo que te quiero decir, la patada de Goicochea, como le entra, es decir, una. Es decir, yo la comparo con la de nuestro querido amigo Ormeño.
2: Pero no hay hoy día. El fútbol evolucionó bien, las canchas son mejores, hay menos lesiones, la tecnología. Pero hay otro aspecto que es la. Digámoslo, la profesionalización de la representación de jugadores y cómo se asesoran hoy. Antes era todo muy pichanga, en el fondo se fue haciendo camino al andar y la gente que estaba alrededor de él sacó mucho provecho, como que esto no existía, ¿no? Fue el primer jugador global, Maradona, que jugó en Europa, porque Pelé, si bien era global y era muy conocido, nunca salió de Brasil, hasta después ya se había retirado, jugó en el fútbol de Estados Unidos, pero fue irrelevante. Pero Maradona se fue y con una mano adelante y otra atrás, sin tener idea, lo mataban a patadas. Empezó a caer en la droga, se aprovecharon mucho de él, entonces compararlo no tiene sentido, ¿no? Eso es imposible. Hay que ponerlo a uno de estos dos, a Messi, a Cristiano, en el fútbol de antes, a ver cuántos partidos podrían jugar sin que lo saquen por una lesión. Y después ver qué es lo que pasa con sus carreras. Pero por eso yo estoy. Volviendo al tema original, Messi merecía un partido más digno, ¿no? Más digno de su. Los jugadores quieren sacarse fotos con él, ¿no? Probablemente gane por golear Argentina y meta varios goles.
4: Ni siquiera es un país que está peleando alguna clasificación, ni cerca de las clasificatorias africanas, ni de la Copa de África, ni siquiera juega la Copa de África. La Copa Africana de Naciones, ni siquiera se clasifica.
3: Merecía una selección del primer nivel.
4: Un pequeño país, una franjita delgadita.
2: Un Brasil, un Chile.
3: Un rectángulo.
2: Un equipo que tuviera algún significado también en su carrera.
4: Está bien. Capital Porto Novo de Benín. Ahí. Antes se llamaba Reino de Dahomey.
3: Dahomey.
4: Sí, antes de la.
2: Fíjate que hay un jugador que habla español que ha salido en todos lados. El jugador no tiene club. Y el último club donde jugó es la segunda división de Suiza.
4: A lo Bocinha. Hablemos.
2: Por Dios.
4: Yo creo que los suspiros van a continuar, de hecho, porque vamos a escuchar a Nicolás Córdoba. Ayer muy tarde.
2: Demasiado tarde,
4: al igual que el partido de hoy.
2: Lo esperé y la subieron editada la conferencia.
4: Mira, esto fue lo que rescatamos, lo que filtramos sobre Marcelino Núñez, que era la pregunta, por supuesto, una de las que se le iba a hacer ahí en la conferencia de prensa, desde los Estados Unidos, desde Los Ángeles, la primera de Nico Córdoba.
5: Aparecieron muchas versiones, pero la realidad es que él, por un tema personal, tomó la decisión de dejar la convocatoria. Yo me enteré el día después del partido con Estados Unidos en la mañana y ya nos fuimos a entrenar. Él entrenó y a la vuelta ya él decidió quedarse para poder irse a Inglaterra y nosotros ya viajamos para acá. La verdad es que no tengo mucho más que añadir porque fue una decisión netamente personal, determinada por los motivos que él tendrá que explicar. No tengo yo que explicar decisiones de otras personas. Yo me enteré en la mañana que ya me estaba yendo al entrenamiento. Eso se lo tienen que preguntar a él. No me lo tienen que preguntar a mí. Eso es una decisión de él. No es que yo lo eché de la selección. No es que o yo tuve una discusión por él. Él tomó esa decisión y si una persona adulta toma una decisión, hay que aceptarla. Esa es la realidad. No hay mucha más vuelta. De verdad. Creo que le he demostrado que siempre soy muy sincero, a veces demasiado sincero. No tengo algo más que añadir. Esa es la realidad de todo lo que pasó.
4: Sí, no, yo también pensé lo mismo que tú.
2: Más allá, no puede evitar de tirarse una florcita.
4: No puede evitar de tirar ese comentario de a veces demasiado simple.
2: Ya, ¿cuál es tu problema? No, mi problema es que soy demasiado humilde.
4: Soy demasiado sincero. Hago unos diagnósticos.
0: A mí me preocupa que, no sé, que el fútbol chileno esté en manos de alguien con esa soberbia. Porque finalmente él está formando a los chicos. Más allá de que esto puede servir o no.
2: ¿Se acuerda el caso de Suárez, el jugador que declaró igual que él en un partido?
0: Para darle. ¿Cuál Suárez?
2: El de central, Nicolás Suárez.
0: Para partir de ahí establecer un criterio formador. O sea, estamos en presencia de un tipo que, si un futbolista de la selección adulta, al cual él está dirigiendo, y es el líder, ¿ah? Hoy él es el líder. Lo quiera o no reconocer, él es el líder de este grupo como entrenador. Y un jugador se quiere ir, él dice, bueno, si se quiere ir, que se vaya. O sea, ¿dónde está la capacidad que él tiene para primero sopesar la situación y después hacerle entender al jugador, el cual él dirige, conoce y convocó? Porque no lo convocó Sebastián Miranda, lo convocó Nico Gorda, es conocer cuáles son los motivos. A ver, te los dijo a ti, pero quiero hablar con él para entender un poco la postura del futbolista. Después, si se quiere ir después de la conversación que yo tenga con él, perfecto. Él es el principal culpable, el de la pataleta es Marcelino Núñez. Ya tuve la discusión en la mañana con el Pato, pero después de escuchar bien esta declaración, a mí más me llama la atención la inacción de este muchacho. Pero la inacción total. Pero cuando él se presenta frente al periodismo, él tiene otro tipo de comportamiento, un comportamiento desde la soberbia, desde el que me la sé toda, de que yo me comparo con Klopp, de que yo marco las pautas de todos los entrenadores en Chile, de que todos los prefes de fútbol formativo me hacen caso a mí, porque yo soy el que estoy a cargo de todo este proyecto y todos me creen. Pero resulta que no es capaz de sostener una conversación mínima, como ser como único jugador, con alguien que se va yendo de la selección. Y él se va, y yo me fui para Los Ángeles y listo. Me llama poderoso de la selección. Y él se va y yo me fui para Los Ángeles y listo, chao. Me llama poderoso.
3: Creo que, bueno, no vamos a entrar a discutir el tema de las responsabilidades del jugador, no del técnico. Es que las críticas que recibe de los preparadores físicos son innumerables. Le quedan tres partidos y se va, ya uno dice no queda mucho, pero va a seguir estando al mando de los chicos. Yo creo que ahí está el punto.
4: Pero esta
3: quiero recoger un poco lo que dice Cristiano. Sí. Él no va a continuar en la selección mayor, le queda hoy, le quedan los dos partidos, pero va a seguir al mando de la.
0: Es lo que quiere que la gente seleccione.
3: Lo que uno piensa y a mí me parece extremadamente complejo. Porque tú sabes que cuando la gente se cae, está en el suelo, aparecen una serie de información y te llegan para no hacerle más daño.
0: Vale, ponerle más leña.
3: Para dar a conocer cuestiones que no se atreven muchas veces cuando una persona tiene éxito, sino que asoman cuando la persona está, en este caso, saliente del mando de la selección mayor, y quedándole este partido los dos de Colombia. Pero es un tema a analizar. Yo en verdad recojo lo que dice Cristian y creo que hay que revisar ese punto.
2: Sí, esta gira le ha hecho muy mal a la idea de él, al proyecto más a largo plazo. Fíjate que quien venga tendrá que tomar decisiones, y creo que ya lo de la selección adulta está más o menos cocinado. Uno se imagina que va a llegar otro entrenador, él mismo ya reconoce que es un interinato, después de mucho tiempo dijo la palabra interinato, pero viene la evaluación de su trabajo de inferiores. Eso. Resulta que él está ahora en Los Ángeles y su prioridad no parece ser el equipo que está jugando el sub-17. De hecho, está él y Miranda ahora. ¿Por qué no está uno de los dos por último?
0: César Cortés.
2: Y Jara, que está invitado, que podría aportar con Jara, alcanzaría como asesor para una gira con un interino. Pero no, están los tres allá y la sub-17, que el objetivo de este grupo de trabajo está con Leporati, supongo, con alguien más, pero
0: Tagle es el otro.
2: Pero los sentidos, la concentración en lo que es más importante, que es la formación de los jugadores. Entonces, que siga y que haga estos tres partidos que quedan. Bueno, el de hoy ya era imposible hacer un cambio, pero yo creo que los últimos dos no es descabellado pensar que lo tome otro
3: interino,
2: entrenador.
3: Interino, decís tú, para que él acuda
0: algo más relevante que un mundial.
2: No, bueno, pero lo que dijo Felipe Correa fue el viernes y han pasado cosas entre medio. Sí,
4: han pasado cosas, es verdad, pero por lo menos esa es la idea.
2: Además, ya vamos a estar más cerca de la elección y todo eso. Yo siento que esto es para pensarlo bien. O sea, no puedo seguir perdiendo el tiempo con Nicolás Córdoba, que, bueno, habrá tenido la mejor de las intenciones, no resultó, pero...

0: ya, o sea, que los próximos partidos con Colombia empecemos a encontrar algún objetivo al cual aspirar. Si no puede ser que estemos hoy
1: Pero eso era lo que debería haber pasado en esta fecha.
0: No, bueno, ya está, no sí. Se hizo, pero quedan esos otros dos partidos más. O sea, ¿por qué no? Hoy día se van a conocer los candidatos a presidente de la NFP. Que hable Correa con los que van a postularse, y tratar de avanzar un poco, a ver si podemos tener un entrenador antes que el fin de año. Creo que estamos perdiendo mucho tiempo. No siento que haya malos jugadores, no siento que tampoco...
2: El que llegue, si llega en noviembre, seamos optimistas, llega en noviembre, peor no lo puede hacer.
0: Sí, estoy de acuerdo.
2: O sea, no va a pasar nada. Al nuevo entrenador no le va a pasar nada, pero va a ganar...
1: Va a ganar
2: 10 días de trabajo.
0: Claro. Totalmente.
2: Va a ganar 10 días de trabajo... Y a partir de ahí se enfoca en la selección para marzo. Uh-huh. Puede hacer algún amistoso por ahí, sudamericano con equipo medio chileno local, en enero, como sí. Lo hizo en su momento San Paulo. Y otros entrenadores lo han hecho. También Bielsa. Aprovechar, pero no que llegue en marzo, compadre.
3: Yo me temo
2: ahorrarse las lucas de enero y febrero.
3: Me temo que no va a suceder, pero
0: sí, yo también creo que no.
2: No, si está no, claro, Pato.
3: Me refiero que estoy de acuerdo que podría pasar, pero no va a pasar.
2: Es que sabes que a mí lo que me llama la atención es que Felipe Correa, después de todo lo que ha pasado, siga sosteniendo que está contento con el trabajo de Nicolás Córdoba, porque si hay algo a lo cual tú te tienes que manejar para una evaluación, son los resultados, pero también el manejo. Y yo creo que en las dos está el debe, en las dos. O sea, tú me podrás mostrar una gráfica que mira cómo están los futbolistas hoy día, pero resulta que fuimos a Lobos de Sur con una selección que trabajó casi 2 años y perdimos 3 partidos de 5.
1: Dos veces contra Perú.
2: Y uno contra Paraguay. No es que perdimos con Argentina, Colombia y Brasil. Perdimos 2 veces con Perú y uno contra Paraguay. O sea, los equipos con los que estamos parejos.
0: Que ellos mismos le ganamos, se pusieron como objetivo ganarle.
2: Claro, le ganamos a Colombia 3-2, bien, se reconoce esa victoria. Pero vence 3 partidos, el de Panamá no corre, porque ni siquiera es Conmebol. Entonces, después vas a la selección adulta y resulta que de los últimos 7 partidos perdiste 5. Y entre las derrotas están con Estados Unidos, con Canadá, con Nueva Zelanda. Entonces,
0: Con Portugal
2: además.
0: Y todos te ganaron bien, o sea,
2: le sacaste el pecho porque le ganaste al Congo, que estaba una semana de debutar el Mundial. ¿Tú crees que el Congo se iba a jugar la vida contra ti antes de jugar el Mundial? Entonces yo digo, ¿cómo Felipe Correa insiste? No se va. Es que él no se va.
3: De la adulta.
2: Sí, pero lo que yo digo.
0: ¿Va a dirigir el Panamericano, el Sub-23?
2: No puede, Pato.
3: No va a seguir siendo interino.
2: Sí, pero está bien, pero va a seguir dirigiendo, Pato. Y nosotros no lo trajimos para dirigir.
3: Es que ese otro punto.
2: Por eso yo digo lo de Felipe Correa.
3: Yo dejo de lado, perdona, Cristian, lo que es la selección adulta. Y lo que estamos hablando
2: es que la Sub-23 también es una adulta.
3: No, estoy hablando de la que nos lleva al Mundial. Ojalá que podrían contratar un técnico y aprovechar ciclo en enero, en febrero. Llegar a marzo con una... Yo estoy completamente de acuerdo.
2: Es que no lo vamos a hacer. Entonces, ¿quién va a quedar a cargo? Va a quedar Córdoba, Es que si estamos discutiendo a Córdoba y todo lo que quede, que no sea la adulta, va a seguir en manos de Córdoba. No, está bien, Pato.
0: No, pero lo de abajo
2: sigue con
0: mal.
2: Córdoba.
3: Y bueno, ese es el punto de discusión que tú acabas de tirar.
2: Entonces yo digo, porque yo digo, ya, Felipe Correa puede tener una visión pública de una manera. Pero resulta que Felipe Correa hace un año decía que había técnico en marzo, después que iba a estar en junio, después no, hasta fin de año, cuál es el apuro. Exacto. Y resulta que nos estamos viendo en una putrefacción de la selección chilena, del producto además selección, y resulta que Felipe Correa me sigue diciendo, mira que estamos muy conformes, este grupo de trabajo. Entonces yo digo, ¿qué está pasando? ¿Qué es lo que tiene que pasar? No, peor que esto. Hay jugadores que se van, jugadores que no quieren venir, jugadores que están desganados, jugadores que por detrás te dicen una cosa y hacen otra.
3: Que llegue y tenga una buena evaluación, porque esta ya no existe, ya a mi lado hace rato que no tiene ese vaso comunicante con decisiones.
1: Pero hoy es un día clave, Pato, y mañana seguramente la primera pregunta que van a recibir de nosotros, los que se van a postular.
3: Ah, bueno, habrá que...
1: es lo primero. ¿Qué van a hacer ustedes? ¿En qué parada están ustedes con la hoja de ruta con respecto a este tema? Entonces,
0: claro, vamos a despejar algo. ¿El nuevo presidente de la Federación del Fútbol Mexicano lo escucharon?
1: No.
0: durísimo. ¿Qué dijo? Se acabaron, o sea, vuelven los descensos, vuelven los ascensos, vamos a bajar de 9 extranjeros a 5.
2: Qué bueno.
0: Se puso todas las cosas que uno, el sentido común las piensa, y que el fútbol mexicano dice, hemos perdido, no sé, dijo un número de años importante, 20 años, 15 años, en un fútbol mediocre. Bueno, el fútbol mexicano está en una crisis importante, está perdiendo terreno contra Estados Unidos, hace rato que dejó ser la gran potencia con CACAF. Y cuando hablamos del nuevo presidente de la NFP, me gustaría alguien que tenga ese tipo de... Les dijo, y si no les gusta, bueno, vendan su equipo. Vendan el equipo.
2: Los dueños son los dueños del fútbol, finalmente. Claro, sí. En México, estamos hablando del dueño de América, el dueño de una de las cadenas que transmite. El dueño de...
0: Pero algo parecido a lo acá.
2: Yo creo que el dueño tiene demasiado poder, sí, a diferencia del de acá. El de acá no sabemos ni quiénes son los dueños en algunos casos.
0: En algunos casos.
2: O sea, seamos sinceros. Y no tienen ese poder como para juntarse dos o tres dueños, porque allá en México el dueño del grupo Pachuca y León, pone a dos hermanos, Cementero Cruz Azul, Cemento de Monterrey.
3: Es uno de los grandes, las grandes fortunas de,
2: por eso,
3: de Norteamérica. Onda,
2: Carlos Slim en su momento el dueño de Guadalajara.
4: Jorge Hank en Tijuana.
2: Mucho dinero que viene de un origen bastante, los del grupo Tijuana, Dorado, San Luis, esa zona, claro,
4: digamos lo que
2: es
4: difuso,
2: por decirlo suave. Entonces, claramente en México, a lo mejor el tipo se va a enfrentar a una pelea mucho más grande que la que pudiese tener un presidente de la FP. Pero hoy día nos enteramos a través de Marcelo Contreras, el presidente de la Asociación de Agentes de FIFA en Chile, que todos los clubes cumplen las reglas porque pagan comisiones a intermediarios para atraer futbolistas. Y eso debiese ser sancionado.
3: Son intermediarios, hizo la diferencia, claro, con los representantes oficiales. Intermediarios. Son 23 en Chile, todos chilenos, no hay ningún extranjero dentro de los que cumplen con la norma, y el resto son
2: intermediarios,
3: dijo. Y nadie hace
2: absolutamente tanto, por eso yo decía, pobre San Marcos, pobre Puerto Montt, que pagan el plato roto, antes Barnechea, Melipilla, Fernández Vial, todos estos clubes pequeños,
4: claro,
2: pero si quisieran ser investigados, todos tienen yaya, porque no se pueden pagar comisiones intermediarias, eso está prohibido por la FIFA. Y se hace igual. Entonces, ese tipo de saltos al reglamento son cosas que en realidad no lo van a hacer. No lo van a hacer. Mejor ir a buscar al pobre tipo que no le pagaron la imposición, que lamentablemente no puede hacer su declaración de impuestos. ¿Y quién no lo hizo? Puta, sabéis que un dirigente de San Marcos de Arica. Ya, ¿qué va San Marcos?
4: Sí.
2: No, sabéis que en Puerto Montt. Pero se pagan comisiones, se hacen dobles contratos, los derechos de imagen se pagan en negro muchas veces, y nadie hace nada.
4: La caja de Pandora. Bueno, Jorge Guagui, Lorenzo Antillo, Jorge Yungue y César Villegas son los cuatro nombres que dicen que...
2: Villegas no está muy convencido.
4: En los pasillos...
2: Villegas en las últimas horas ha estado bastante reticente, como que no está... Pero sí descartó cualquier apoyo a Jorge Yungue. O sea, que por ningún motivo, tanto Limache como San Luis, porque recordemos que ambos clubes son de él, van a levantar
3: su voto.
2: Candidato, claro, en favor de Yungue, que sería darle continuidad a algo que no tiene sentido. O sea, si todo el fútbol chino está consciente de que esto ha sido lo peor que le ha ocurrido, esta inacción de Milad, ¿qué va a cambiar con Yungue, que es el titiritero de Milad, finalmente? Es el poder en la sombra.
4: Exacto.
2: Que ahora quiere salir, como dijo alguien ayer en el balón, quiere salir de la sombra. ¿Para qué? Para hacer lo mismo que hacía desde la sombra, pero ahora poniendo la cara.
3: Bueno,
2: ¿qué va a cambiar?
3: ¿Quiénes son los responsables de eso?
2: Los clubes, po.
3: Ya.
2: Sí. Eso sería lo...
0: Los clubes, si siguen así esto, lo va a seguir en...
2: Van
3: en caída libre.
0: En un momento tendrán que darse cuenta los presidentes de los clubes.
3: Son los que van a elegir.
0: Sí.
3: Entonces tú decís, bueno, aparece Yungue, como dice Cristian, desde detrás del árbol, se presenta, bueno, votemos por Yungue, pues si es la continuidad, es lo que queremos, ¿no? ¿Y qué hay que hacer si nadie alza la bona y dice nada?
2: Sí, yo, Yungue, veo la inacción de Milad en Estados Unidos y yo tomo las riendas. Compadre, yo resuelvo esta situación, pero un problema de urgencia. Entre Felipe Correa, Nicolás Córdoba y Marcelino Núñez. pero ni eso saben hacer. Ni siquiera son estrategas.
1: No, eso sería, sería.
2: O sea, eso habría hecho un tipo que quiere ser candidato a presidente. Tal vez quiera, voy y resuelvo. Y demuestro muñeca, demuestro liderazgo. En un momento en que están todos pendientes de la selección, porque no hay Liga Primera. Una Copa Chile que no sabe si está en semifinal alguno, en octavo otro. Que hoy día se juega un cuarto de final, porque mañana se juega un octavo de final. Así está el fútbol. Entonces hoy día están todos los ojos puestos en Estados Unidos. Y resulta que donde tenían que actuar, no actuaron. Eso es lo que a mí me llama la atención profundamente.
3: Inocentemente, Cristian, esperanzado en que los que lleguen cambien esta cuestión. Porque si va a haber continuidad, como dice Manuel, el fútbol va a seguir igual.
2: El lunes juega la U. Mira, estamos viendo una imagen. El lunes juega la U. ¿Tú sabes dónde juega la U?
3: ¿En el Nacional?
2: No.
3: No. ¿En Monumental?
2: Tampoco.
3: ¿En San Carlos? ¿En Claro Arena?
2: Tampoco.
3: ¿Santa Laurita?
2: No se sabe.
3: ¿Rancagua?
2: Puede ser.
3: ¿Viña?
2: Estamos a Marte.
3: ¿Viña?
2: Todo puede ser.
3: Mira.
2: O sea, la U juega el lunes, después de 4 semanas sin Liga Primera, y no sabe dónde jugar.
3: ¿Dónde va a jugar?
1: ¿Sea Ñublense? No, es Santa Laura.
2: No, si le quieren moverlo a Rancagua.
1: Pero hasta ahora era Santa Laura con el aforo de 5.000.
2: Por eso, la U no quiere, po. Por
1: exacto.
2: Eso. Entonces, así está el otro fútbol. Ah,
1: sí.
2: Así está el otro.
3: Son 5 lucas, no van a cambiar.
2: Rancagua
3: a lo mejor van.
2: Pero puede ser.
3: Todo puede ser.
0: Pero ¿cuál es la diferencia? En Viña no
2: le van a dar. ¿Cuál es la diferencia? Y en Nacional le dan 35 y en Independencia le dan 5.000. ¿Cuál es la diferencia? La U el año pasado jugó todos sus partidos en Santa Laura entre noviembre y diciembre con 18.000, 15.000 personas.
1: Que nos han portado muy bien.
2: No, pero
1: nadie los quiere buscar.
2: Pero escúchame, ¿cuál es la diferencia en organizar un partido en Santa Laura al Nacional?
1: Sí, pero si la U va a pagar lo que le exigen, presto el estadio, ya me pagan.
2: No,
1: si
2: no tiene nada que ver. Unión no define el aforo de la U, la Unión le presta el estadio a la U. El que define el aforo es la delegación presidencial.
1: Y lo que
2: se lo arrienda. La delegación presidencial.
3: Cobra Unión.
1: Van a tirar bengala, me lo van a dejar no sé cuánto. Entonces, también, bueno. Hoy ayer renunció, a propósito de Unión Española, que fue con comunicado y todo. Luis Pavés.
3: Excelente
1: Contreras.
2: Que nadie sabía que estaba así.
1: Luis Pavés, no se confunda con el jugador, que es Luis Pavés Muñoz.
2: También fue jugador.
0: Jugaron juntos en Unión, de hecho.
2: Era volante central, pero formado en Palestino.
1: Y el otro no.
2: Con Colo-Colo también, este volante central.
1: Los dos
2: Luis Pavés jugaron en Colo-Colo.
1: Renunció, me llamó la atención el comunicado, porque siempre los comunicados es de apenas una página donde le desean gran éxito en sus próximos proyectos, pero aquí como que me parece, por el tono del comunicado, como que estaban sorprendidos en la Unión Española de su renuncia, porque ese fue el concepto que se utilizó, renuncia,
3: es que,
1: y destacaron aspectos de su trabajo, entonces no sé
2: qué puede ser, ¿por qué va a renunciar un gerente deportivo
1: ahora
2: a cuatro fechas del final. Todavía queda la liguilla? O sea, es muy raro lo que qué es lo que habrá pasado por la cabeza Luis Pabeo, si realmente lo empujaron a renunciar.
1: Exacto, eso puede haber sido, porque
2: no es fácil el momento de Unión, ¿eh?
3: Usted tiene
2: que estar fuera de la liguilla.
3: Pregúntele al riñón de Unión para que le dé una respuesta
2: mañana. Está fuera de la liguilla Unión en este momento, y sería un golpe durísimo.
1: No, meterse en liguilla,
2: no, porque para ellos terminaría el campeonato ahora, prácticamente la primera semana de noviembre.
3: Claro.
1: No, complicado.
3: Durísimo. No queda nada. Si no te metí en liguilla.
2: Para el equipo primera vez no te queda nada.
0: Sí, igual está futbolísticamente, podrá clasificar o no, pero está muy lejos.
1: Sí. Muy lejos de imaginarse que pueda ascender.
2: Mira, lo único que le puede favorecer a Unión es que el segundo generalmente paga las consecuencias de haber disputado hasta la última fecha el campeonato, el ascenso. Le pasó a Copiapó, le pasó cuántas veces a Cobreloa, ¿no? Le quedan cansados mentalmente. Porque cómo se reinsertan 2 semanas después en una liguilla.
1: Y los otros vienen
2: pensando en la liguilla.
1: Y jugando.
2: O sea, ellos vienen. Antofagasta está preparándose para la liguilla. Recoleta se está preparando para la liguilla. Ellos saben que no van a ascender directamente. Entonces empiezan a dosificar, no arriesgan. Algunos jugadores los van trabajando de distinta manera y después llegan a la liguilla en un estado de forma distinto al que jugó todos los fines de semana, con una tensión de juego, llego o no llego. Le pasó con Copiapó el año pasado, perdió ese partido final contra la U de Conce y se fue en semifinales con Concepción. Chao.
1: Y
2: no fui, no pudiste levantar. Y está escrita esa historia al segundo.
1: 2:42. Hoy día juega Colo-Colo, Cristian, Patricio, Manuel.
2: ¿Qué era ese partido?
1: 8:30. Ahí estaremos.
4: Y después rapidito a la casa a ver el partido de Chile, así que va a estar intensa la jornada. Estaremos con la 9-2-1, por supuesto, ahí en la caseta. Así que a la vuelta de la pausa voy con formación. 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
2: ¡Sí, sí, con maestro!
0: ¿Cómo no?
4: 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Pausa. Y a la vuelta, formación de Colo Colo. Colo Colo, rival Puerto Montt. Oh, oh, oh. Pausa y volvemos.
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5: Vamos rápido con la formación, pero me está llegando una info acá, Camayo, te va a encantar. A todos en realidad.
6: De espalda al loro.
5: Porque como que siento que las balas de estos partidos amistosos nos están llegando demasiado cerca.
7: A ver.
5: Mira, la Federación de Fútbol de otro grande de África como Gambia. De ahí te explico lo que es Gambia, pero un país muy, muy peculiar. Sí, pero muy peculiar su geografía, de las más extrañas del mundo. Bueno, confirmó su cancelación de su amistoso contra Bolivia por serios problemas logísticos y contractuales. Según Gambia, el acuerdo incluía escalas interminables para abaratar costos. Bolivia se habría negado a pagar el viaje de regreso y además no querían compartir ninguna ganancia generada por
6: Bolivia,
5: el partido.
6: Bolivia ya lo mismo, compadre. Juega en el alto y gana los partidos.
5: Cancelado.
6: Ya lo mismo.
7: Con la luna de listo.
5: Gambia. Sí. Impresionante. No. Bueno, Gambia, Patricio, si tú ubicas Senegal, Gambia es una tirita que se inserta en el país, son como las dos orillas de un río. Eso es todo el país, nada más. En la mitad de Senegal, por eso te digo que es extraño. Formación de Colo-Colo.
6: Me gusta eso, gato.
5: Métale, maestro, música, porque así saldría el cacique hoy para enfrentar a Puerto Montt a las 20:30.
6: Transmite el corte cacique
5: en agricultura. Eduardo Villanueva en el arco, ratificado por el Tano Ortiz. Vamos a la defensa con Jason Rojas, Arturo Vidal y el renovadísimo Eric Bimber. Más adelante, Marchand, Cristian Díaz, el chico, Álvaro Madrid, Gedeón Díaz y arriba Volados, Correa y Pastrán. Un equipo con algunas alternativas, pero también con nombres calados. Está Javier Correa y Lautaro Pastrán.
7: Buen equipo, con jugadores jóvenes.
5: ¿Cierto? No, sí, bien. Y me gustó mucho
6: le da solidez con los tres defensores ya de experiencia, le basta Colo Colo. No tiene que hacer tanto experimento el técnico.
5: No, y aparte.
6: Y le da solidez arriba con Marchand, Volado y Correa. O sea, no está poniendo a tres chicos arriba y defensores. Exacto. Después los del medio le demostraron los dos días que son Gedeón. Competitivos, Gedeón y Cristian.
5: Muy bien,
8: Gedeón marcó el gol frente al Audax.
6: Sí, hay un error de. Error de.
8: Sí.
6: Todo flojito el arquero.
8: Búscalo ahí, es bíblico, ya. Sí.
6: Saludos.
8: Es bíblico, pero.
5: No sé, Gedeón. Ayúdame, Gedeón, Martín.
6: Sí. Creo que Madrid también va a estar, así que es un equipo.
5: Madrid al medio.
6: Marchand a la derecha.
5: Marchand, Cristian Díaz, Álvaro Madrid y Gedeón Díaz.
6: Es prácticamente el mismo mediocampo que jugó contra Audax en la revancha que gana Colo Colo 1-0.
5: Pero jugaron los mismos. 3-4-3.
7: No, y jugó Alarcón.
5: 4-2-1.
7: 3-4-2-1. Jugó Alarcón y no jugó Volado.
6: Más adelante.
7: Sí, Madrid jugó más adelante.
6: Como Romero. Hoy día juega Volado.
8: Dani Correa y Romero.
6: Hoy día juega Volado.
7: Está lesionado Romero.
8: Se lesionó.
7: Está con un problema muscular, lo van a cuidar y no se ha podido recuperar.
6: Está
7: tomado
6: Alarcón.
7: No está Alarcón por decisión técnica. Y fíjate que llamativo que Matías Fernández no es, tío.
5: No, increíble.
6: No, de tomar Alarcón lo mismo. O sea, porque sí, son técnicas, juega el Checo Díaz.
5: Pero ha jugado más Alarcón que, o sea, lo de Matías Fernández.
6: No, pero igual, ya, pero en estos partidos, sino, porque cuando vuelvan los seleccionados, Méndez.
5: No, ahí sí que
6: no, no,
5: ahí
6: no va a jugar más Alarcón. O sea, Alarcón ya perdió.
8: ¿Cuándo vuelven los seleccionados?
5: Bocinha no ha citado, por si acaso.
8: Después están acá.
5: Ni en la banca Bocinha.
8: Y Colo Colo, lo más relevante, juega el domingo en
5: Coquimbo.
8: Sí. Partido bravísimo, duro.
7: Duro, duro.
5: Ese partido.
8: No,
5: un triunfito de Coquimbo y gana Católica.
8: No,
5: y,
8: no.
5: Y gana y.
8: No, no.
5: Y sí, creo en el discurso de Fernando Gago. Sí,
7: no.
5: Que
7: no,
5: pueden
7: no,
5: haber 20 puntos de diferencia, no, pero Fernando Gago.
7: Colo Colo ha jugado ahí con 14 jugadores menos esta Copa de Chile y ha mostrado que está. Está bien y tendría que pasar
5: gol. No. Creo que si algo podría aventurarme es que la distancia se va a cortar.
8: De 16 a 12 puntos.
5: Y en algún momento yo creo que puede ser que la respiración.
7: No hay ni una razón
5: de cruzados y chunchos o de azules pueda ser.
8: Partido que empató.
5: Sí.
8: Y tú dices que pierde allá en Coquimbo.
5: No, yo te digo. Ah. Colo-Colo pierde en Coquimbo, por ejemplo. Gana Católica.
8: Gana 9.
5: Equipo sólido. Gana la U.
8: Sólido.
5: Gana la U, se reencuentra con su fútbol.
8: Sí, equipo sólido.
5: Y,
7: no, ¿cuál es el equipo sólido?
5: ¿Cuál? ¿Viste Católica? Digo, acá afuera Copa Chile con Calamera.
7: Con el colista. Está que alcanza Colo Colo Católica. Increíble. Colo Colo siente la respiración.
5: Tiene más posibilidad que recuperar los lesionados que alcanza Colo Colo.
6: Yo creo que sí. Puede que sea, al final de las últimas fechas ya.
7: No, puede que aparezcan los extraterrestres.
5: Eso no es pelear el título.
6: No, no, yo te digo para agregarle condimento.
5: Tampoco, es que no le da ni un condimento. Si, que esto termina a 6 puntos, no es pelear el título. Si en ningún momento le amagaron el título.
6: ¿Y de qué vamos a hablar entonces si ya estamos listos? Ya
5: del Chile,
7: no, pero
5: del descenso, de las Copas Internacionales, que quería estar inventando una disputa por el título.
6: Pero es que
5: no existe.
6: Ya, pero
5: creo
6: sin molestar.
5: Creo en Gago,
6: no,
5: creo
6: pero no, molesta,
5: el mismo técnico de la U.
7: Si no es creer en Gago, si a Gago no le alcanzan los partidos. No, Católica y la U.
5: Tengo la declaración.
7: Católica y la U. Necesitan que Colo Colo entre en una especie de pánico, desastre y...
5: que lo agarre Nicolás Córdoba,
7: claro, algo así.
5: Ah, viste que soy malo tú también.
8: No, no, no, pero es que este que es una lo, que, ¿ah? Lo mismo que hizo este chico.
7: Eso fue un buen chiste. Eso fue un buen chiste.
5: ¿Cómo Colo Colo pierde el título? Que lo agarre
7: Nicolás Córdoba. Puede pasar
5: y se vaya Correa y Vidal. Yo te digo, el partido con Coquimbo, Patricio, ojo.
8: Sí, es duro.
5: Nada más te puedo decir.
8: Duricia.
5: Ojo Camaño con ese partido.
6: No, si yo no tengo duda que Coquimbo es un gran equipo y que le puede ganar. Le ganó en la Copa de la Liga. Lo eliminó en la Copa de la Liga Coquimbo.
7: Puede
6: pero
7: pasar.
6: No pasa
7: pero
6: más
7: no, si pierde
6: derrota.
7: En Coquimbo, no va a perder el título.
5: Ya.
8: Claro, queda 9 puntos.
5: Con 6 partidos.
8: Con 6 partidos.
7: Tiene que ganar la mitad de esos partidos.
5: Gago dijo, mientras me dé la matemática, yo voy a seguir creyendo.
8: Sí, pues el discurso
5: no en el Chile 2, en el título.
6: El podemos ser arnero, pero después se dice en realidad, pero también está difícil.
5: ¿Para qué vamos a inventar la rueda en este sentido?
6: Ya, Camaño, tranquilo, sí, ya estamos listos, ya estamos.
7: Me gusta tu optimismo igual.
5: Sí, no, es para agregarle un poco de, ¿cierto? ¿Ah? Al diálogo también tiene que tener un poco de condimento.
6: 23:30.
5: 23:30 hoy día. ¿Te toca algo? No. ¿Transmisión, alguna cosa, Camaño?
6: No,
5: ya,
6: no.
5: ¿Ah? Santi Cazorla.
6: Sí, lo veo en la casa, mañana tengo a las 7 del programa, así que lo veo en la casita y después.
5: Ya.
6: En la mañana estamos con el pato fresquito
5: como
6: lechuga.
5: Grande Patricio, ¿eh? Gracias por todo.
8: Nos vemos.
7: No, Manuel, por favor, gracias.
5: Agradecido, de verdad.
6: Hasta luego, tarde.
5: Tremendo, ¿eh? Tremendo.
6: Nos vemos.
5: Ojo chau, con Coquimbo. Chau, chau.
6: Chau, chau.
7: ¿Qué tal eso?
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21: La gripe española sabemos que surgió justo hacia los finales de la Primera Guerra Mundial, con las principales potencias abocadas de lleno al término de este conflicto, sin cuarentenas ni planificaciones. Países subestimaron la situación hasta que resultó incontrolable. El rol de los inmigrantes europeos que arribaban a Argentina escapando de la miseria fue fundamental. En el año 1918, reitero, en octubre, la pandemia llegó a Argentina, donde tuvo dos oleadas que afectaron a la región central y que además provocó, reitero, en Argentina, más de 2.300 muertos. Hubo una segunda oleada, algunos meses después, en el invierno de 1919, y devastó en especial al norte con otros 12.000 fallecidos. Todo esto en Argentina. Curiosamente, en aquella oportunidad, el fútbol, que aún no era profesional, no se detuvo por ser una actividad al aire libre, y Racing consiguió su sexto título de manera consecutiva en un campeonato que finalizó sin inconvenientes el 17 de noviembre. 22 partidos fueron programados entre octubre y noviembre. Todos se disputaron, pese a la gripe.
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0: Hola, hola, ¿cómo están ustedes? Muy buenas tardes. Comenzamos una segunda patita en este día aquí en Radio Agua Marina. Vamos a estar hasta las 18 horas, 6 de la tarde.
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Te voy a contar que decretan duelo comunal en Quilleco por muerte de carabinero. ¿Ah? La medida se va a registrar desde, pasado 5 hasta el 7 de octubre y contempla bandera a media asta en edificios de la municipalidad, además de reparticiones. ¿Ah? Además, presidente José Antonio Casa entregó las condolencias por la muerte de este sargento y también decretó 3 días de duelo en el país por este asesinato de este carabinero. Vamos a la música.

Buen tema musical. Proyectan una primavera más lluviosa que años anteriores, con tardes más frías que la costumbre en nuestra zona. La influencia del fenómeno del Niño mantendría durante los próximos meses las precipitaciones por sobre lo normal, con posibilidad de eventos como los ocurridos en Lota y otros lados. Así que ya sabe, una primavera lluviosa y más fría que en años anteriores. Vamos a la música.

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1: Hola, mi amor, ¿cómo estás? Oye, en la noche voy a hacer una reunión para que nos veamos.
2: En un rato te llamo, ¿sí?
1: Tengo mucha ganas de verte ya.
2: Te veo en la noche, entonces.
1: Aquí nos vemos, pues. Te amo.
2: Yo también te amo. ¿Qué le pasa?
3: Usted está loca.

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Atención, tengo oferta de trabajo. Se necesita contratar personal para trabajar de chofer y ventas en Ferretería San Alfonso. Presentarse a la brevedad en Vicuña Maquena frente al gimnasio Marcos Serrano. Reiteramos entonces, tengo dos ofertas de trabajo. Se necesita contratar personal para trabajar de chofer y ventas en Ferretería San Alfonso. Presentarse a la brevedad con el currículum en Vicuña Maquena frente al gimnasio Marcos Serrano. Y tengo otra oferta de trabajo. Se necesita asesora del hogar puertas afuera en nuestra comuna de Tomé. Interesada presentarse o llamar al teléfono más 569-6157-9475. Reiteramos, se necesita asesora del hogar. Interesada llamar al teléfono más 569-6157-9475. Ofertas de trabajo en Radio Aguamarina.

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Ahí estaba ese tema musical a esta hora aquí en Radio Agua Marina. Aplazaron para marzo el próximo año audiencia de preparación de juicio oral contra Manuel Monsalve. Defensa del ex subsecretario solicitó aplazamiento y hecho ocurre 2 años después que se hizo público el caso. A ex autoridad quedó con arresto domiciliario. Ante esto, Monsalve, en la previa de la audiencia de preparación de juicio oral, dijo: me sigo declarando inocentes. Vamos a las canciones.

Buen tema musical, te cuento a esta hora que en medio del intenso sistema frontal que azotó a la región a fines de septiembre, con optimismo se retornó a la presencialidad en la comunidad educativa de la escuela de Punta Parra, la cual fue destruida en su totalidad por un incendio forestal en enero pasado. Y después luego fue debido a los temporales, voló el techo, ¿se acuerdan? Durante 2 meses se entregó material educativo y alimentación a alumnos y se subsanaron las deficiencias que presentó por un temporal en junio. Así que alumnos retornan a la escuela Punta de Parra y avanza reposición definitiva. Vamos a las canciones.

Buen tema musical a esta hora de la tarde aquí en Radio Agua Marina. Muchos auditores nos llamaron por teléfono diciendo que había una persona que se hacía ya pasar por trabajador de la Compañía General de Electricidad para de esta forma engañar sobre todo a comerciantes, señalando que tenían supuestos cortes de energía eléctrica programados y él le pedía 20.000, 30.000 pesos para no ser efectivo este corte. El llamado es a no confiar en esta persona. De hecho, la Compañía General de Electricidad señaló que no es efectivo que esta persona trabaje y ellos no operan de este modo. Vamos a la música.

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Ahí estaba ese tema musical. Oye, ¿ya está definido cómo se va a cobrar el pasaje electrónico en los recorridos entre Tomé y Concepción? A diferencia de otros servicios del Gran Concepción, donde existe una tarifa fija, en Tomé el precio depende del tramo recorrido. Por eso va a funcionar de la manera que le estamos diciendo, doble tap. Deberás validar al subir y volver a validar al bajar. Los buses contarán con validadores en ambas puertas y con respecto a los pasajeros que olviden realizar la validación al bajar, el Seremi Henry Campo indicó que, comillas, se va a realizar una campaña de difusión para evitar que este tipo de situación ocurra y aún no se define qué pasará con aquellas personas que no hagan esta doble validación. Desde la empresa comentaron que a estos pasajeros se le podría aplicar el cobro de la tarifa completa asignada al recorrido. ¿Eh? Otra pregunta es dónde se va a sacar la tarjeta, dónde se va a entregar, etcétera, etcétera. Le vamos a estar contando de aquello. Así que va, al subir debe validar la tarjeta y al bajar en los recorridos entre Concepción y Tomé. Vamos a la música. 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

Ahí estaba ese tema musical, el ministro de Gobierno, el ministro de Economía y Minería, Daniel Mas, sobre los recortes presupuestarios del gobierno. Claro que tiene que haber dolores, la verdad es que es un presupuesto mucho más amplio que abarca miles de partidas. Yo esperaría tener la visión completa, señaló, sobre todo en esta polémica de yo elijo mi PC. Dijo que es un... que claro que tiene que haber dolores, ¿eh? Y dijo que se va a revisar sobre esta partida. Vamos a la música.

Canciones, buena música hasta ahora aquí en Radio Agua Marina. Director General de Carabineros y el ministro Adau se trasladaron a nuestras zonas tras muerte de carabinero. Ambas autoridades estuvieron en el velatorio y en el funeral ya que se va a realizar de este carabinero. El presidente Kast pidió que caiga todo el peso sobre la ley por este asesino. Vamos a la música.

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0: El tiempo no fue mucho. 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
1: Buenas tardes, mis amigas, mis amigos. Sean todos y cada uno de ustedes bienvenidos a este nuevo encuentro musical que a diario se vive a través de la 100.5 Radio Agua Marina, tu mejor compañía durante todo el día y todos los días del año, claro. Donde estamos revisando día tras día, durante la semana por supuesto, lo ocurrido musicalmente hablando en los años 70, 80 y 90. Esa es la propuesta musical de nuestro programa que a diario se transmite bajo esta poderosa señal. Y en definitiva, lo que nos hace, ¿cierto?, es seguir recordando, seguir viviendo en este caso estos, o reeditando estos momentos también. ¿Por qué no? ¿Por qué no se pueden reeditar? ¿Por qué no se puede hacer? Se hace a través de por ejemplo, fiestas de los 80, ¿sí? Se hace a través de recuerdos entre amigos, cuando se conversa también, por supuesto, esta retrospectiva musical que nos genera, ¿cierto?, mucha alegría también, nostalgia en algunas veces, en algunos casos, ¿por qué no? Bueno, pero en definitiva, lo pasamos bien aquí recordando buena música. Entre los que destacamos el día de hoy, Aja, Blondie, Rachel, Spandau Ballet, Chris Isaac, Bee Gees, James Brown, entre muchos, muchos otros. Así que, sin más, queridas amigas, queridos amigos, comenzamos de lleno con el programa. Nos vamos de inmediato a la música y nos encontramos con el primer tema de tarde a cargo de Aja, que en el año 1985 nos decía You are the one.

Musicalmente hablando, el rey de la onda disco, ¿cierto? Los 70, por ahí, 77, 78, y por supuesto pasó la barrera de esa década, llegando a los 80, y por supuesto, bueno, todavía se mantiene 100% vigente. Ahí hablamos de Casey and the Chanson Band. Casey, oye, este tipo que las hizo todas, ¿eh? De verdad, yo creo que no podríamos elegir un tema de él, porque todos son muy buenos y 100% bailables. También realizó algunos covers de él mismo, donde le bajó las revoluciones a los temas en este caso. Por ejemplo, uno que cabe justamente en esa connotación es el Please Don't Go. Claro, que está en dos versiones. Esta es la rápida y la lenta. Yo no voy a decir nada, voy a dejar que el DJ decida cuál poner y usted finalmente dirá si es la más apropiada o no. Pero usted, mi amigo DJ, sí, al que le estoy diciendo, coloque la tecla, ¿cierto?, de Please Don't Go, ponga la versión que quiera, porque ambas son buenísimas. Vamos entonces con Casey and the Chanson Band.

Buena propuesta, me gustó, mi amigo. Muy bien. 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Ah, ¿qué le parece? ¿Eh? Ah, vamos con eso entonces. Y seguimos con la música de inmediato cuando encontramos a Hugh Lewis and the News y The Power of Love.

Nada nos detiene este día, sí, bueno, la garganta un poco complicada, un poco resfriado también. A veces es que estos días van, viene, que llueve, que sale el sol. Parece más agosto que octubre. Y la verdad que nos complica a todos, ¿eh? Mi familia están cayendo como pollos también, mis hijos ahí. Es complicado en esto, porque claro, que tú te desabrigas porque hace calor, después te encuentras que sale y está lloviendo, o hace frío, o hay viento. Esto ha cambiado mucho el clima, ¿eh? Era como más marcado en los 80. Yo estoy claro de eso, sí, sí me acuerdo clarito. En los inviernos llovía, pero se rajaba lloviendo, llovía de verdad. Y en los veranos un calor descollante. Y otoño era como era en otoño, ¿cierto? Como correspondía, y la primavera pasaba sin pena ni gloria. Hoy en día hasta eso está cambiado. Vamos con Blondie, ¿les parece? Blondie, fantástica, ¿eh? Del año 1982, The Tide is High. ¿Lo escuchaste este tema? ¿No? Escúchalo ahora porque le va a encantar. Vamos, no, si demás que lo tiene su recuerdo. Pero vamos con el tema de Blondie.

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Y de inmediato nos vamos con Eration, que en el año 1986 nos cantaba Olamu.

Pero desde los estudios de la radio donde estamos no podemos ver, ¿cierto?, la concurrencia que hay de vehicular. Sin embargo, si tú abres acá, ¿cierto?, la cabina, se escucha claramente el sonido de los vehículos, los que son muchos, muchos, cientos que suben y bajan, ¿cierto?, durante el transcurso del día. La verdad que siempre hemos mencionado esto, que el parque automotriz ha aumentado exponencialmente desde los 80 hasta ahora. Pero ¿qué hay de la calidad de los autos que están saliendo hoy en día? Yo, ¿por qué se los menciono? Porque hace muy poco un amigo sufrió un accidente. Hay un accidente que la verdad que podría haber sido bastante leve en cuanto a la velocidad, ¿cierto?, y todo esto. Sin embargo, su vehículo quedó prácticamente destruido, ¿cierto?, en la zona del motor. Todo lo que es la parte delantera del vehículo quedó, pero con pérdida total. ¿A qué quiero llegar? O sea, lo que pasa es que los vehículos, ¿cierto?, los antiguos vehículos, antiguos, entre comillas, los vehículos de los 80, eran verdaderos tanques con respecto a los de ahora. Entonces, ¿dónde está la seguridad de los pasajeros? Afortunadamente, a mi amigo no le pasó nada, ¿eh? Sin embargo, claro, bueno, tuvo consecuencias ahí en su columna, y pues, tuvo problemas cervicales también. Pero el tema es que la seguridad de los vehículos hoy en día, claro, te puedes llenar de herba, que todo lo que tú quieras, fantástico. Pero yo prefiero una carrocería, ¿cierto?, indeformable, una carrocería, ¿cierto?, fuerte, impenetrable en este caso, que ante un impacto me mantenga, ¿cierto?, íntegro al interior. Esto no está ocurriendo ahora. Y su vehículo no es de una mala marca, no, en absoluto. Pero sin embargo, chocó contra un vehículo más antiguo, y ahí se notó la diferencia, ¿verdad? Porque al otro no le pasó absolutamente nada. Fue como cuando yo choqué en mi... te voy a contar después esa anécdota, porque yo gano cuentos que usted sabe, la gana de las partidas las cuento aquí también. Pero por ahora nos vamos con Gary Moore y Walking by Myself del año 1990.

Bien, y con respecto a cierto recuerdo que les tenía pendiente, se los voy a contar nomás, pues, claro. Un día estaba, bueno, en mi casa a las 3 de la mañana y me llama un amigo, oye, acompáñame, o sea, ven a buscarme, estoy de la izquierda, estoy tirado, un día domingo. Bueno, mi esposa dijo, no vaya, Raúl, no es, ya, fui, el cuento es que fui, de todas maneras fui igual a buscar a mi amigo. Y fui en mi auto, en ese tiempo era un escarabajo, ¿eh? Un Volkswagen, una máquina inmortal. Y cuando veo hacia el camino, hacia Lirquén, que había muchas vacas en la zona del Edén en ese tiempo, una sola vía, y al bajar, cuando ya tomé a mi amigo, ¿cierto?, en cuestión, y nos veníamos para acá a 70, 80, digamos, un poquito más tal vez, y nos encuentro con todas estas vacas, ¿cierto?, aquí cruzando la calle, y veníamos encima ya, pues. Entonces, frenando, finalmente impacté una, de lleno, ¿eh?, de lleno. ¿Y sabes qué me pasó? Nada, ¿qué nos pasó? Nada. Nuestro vehículo quedó prácticamente intacto, solamente el tapabarro, uno de los tapabarros me rozaba la rueda cuando doblaba. Pero no fue nada, fue el capó arriba, una pequeña hendidura. Imagínense, yo hubiera chocado ahora con el vehículo que tengo ahora en estos momentos. Estoy seguro que estoy con la vaca en el interior. Y no lo estoy contando. Y no estoy justo a usted, ¿cierto? Acá entregando la música de los 70, 80, 90 en Factor 80. Así es. Vamos con Christopher Cross y All Right.

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Así es, nos vamos derechito a los éxitos de los 80. Escuchemos ahora a Spandau Ballet, que del año 1986 nos traía este tema llamado Gold.

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Y continuando, nos vamos ahora a bajar un poquito más en los años, vamos específicamente al año 1982, Mundial de España 82, ¿ah? ¿Eh? Y cómo olvidar ese Mundial, la presentación justamente de Chile, y cuando Carlos Humberto Caselli se pierde el penal. Ese penal que lo ha seguido durante toda su vida, porque toda su vida ha estado expuesto a las tallas. Ahora talla, pero imagínense, los 80 lo querían colgar al tipo. No, si ahora estalla, pero para él también tuvo cuadros de depresiones, incluso y complicados por este tema. Es cierto, un profesional, lo erró, no importa, pero en las instancias, ¿cierto? En el mundial y todo esto, y siendo la estrella del equipo, oh, caramba. Bueno, a quien no le

Bueno, a continuación uno de los temas más bellos que podemos tener de los 80. No solamente porque el tema en sí es muy hermoso, sino también por la cantidad de artistas, de cantantes que participaron en él, tanto en su elaboración como en su interpretación. Michael Jackson lideró esto junto a Stevie Wonder. Sin embargo, muchos de los que están ahí presentes también hicieron su aporte, tanto en voces y por supuesto también en más de algún arreglo, ¿eh? También ahí creo que fuertemente también estuvo se volvió. Ya no voy a decir porque no sé, se volvió o no. Lionel Richie, sí, él estuvo también muy, muy metido, ¿cierto?, en la parte de realización de este tema. Pero de verdad que es fantástico. Se trata de USA Gráfica, ¿eh? Esta y que solamente tuvieron esta vez, ¿no? Y qué pena, podrían haber hecho más de un tema. Pero el We Are The World la rompió en el año 1985. Y de verdad que ganó todo lo que pudo haber ganado. Y que es una historia... Es una verdadera historia musical en un tema. Vamos entonces con We Are The World de USA for Africa.

Y regresamos a Factor 80, donde todo puede pasar en materia musical, claro, ¿eh? Donde usted decide qué tema, ¿cierto?, estamos tratando el día. En el día de hoy, muchos de los temas que están acá, lo voy a decir públicamente, me los pidió Patricia Neira de Cerro Estanque. Patricia Neira de Cerro Estanque nos solicitó la mayor cantidad de los temas que estaban acá. Creo que hay como cinco que no son de su autoría. Buen gusto musical, Patricia, te pasaste. Así que gracias por entregarnos y por retroalimentarnos. Así que de verdad, un abrazo para ti y que estés muy bien. Y espero que el programa esté cumpliendo las expectativas de todas maneras. Vamos a también ahora escuchar Simple Red, otro de tus favoritos, ¿eh? Simple Red, Holding Back to You, del año 1986.

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Continuamos con las canciones y ahora vamos a escuchar a Sting, que en el año 1988 nos traía este muy buen tema que lleva por título Englishman in New York.

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Con el siguiente tema ya bajamos las revoluciones, apagamos las luces, las ponemos romanticones, ¿saben? Porque entrarnos con The Cars, que nos trae este hermoso tema que lleva por título Drive de 1980.

Y qué bueno recordar junto a ustedes un saludo muy especial también, ¿eh? Porque sabemos que nos escuchan siempre nuestros amigos del Hospital Tomé, a quienes están haciendo turno hasta ahora, algunos quizás saliendo, otros llegando, no sé, otros en la mitad del turno, no lo tengo claro, pero en definitiva sé que nos escuchan ahí, y un abrazo, ¿cierto?, para todos y cada uno de ustedes que están ahí poniéndole el hombro, impartiendo salud para nuestra comuna y sus alrededores también, por supuesto. Así que gracias, ¿cierto?, por la entrega diaria y buena jornada, pues, que les vaya muy bien, que no tengan complicaciones, a pesar que sabemos que siempre lo que hay ahí son complicaciones, pues, obviamente la gente que llega ahí es porque está enferma. Eso también es lo que tenemos que entender mucho, hasta de aquellos, ¿cierto?, que tienen injerencia en el tema de salud. Hay que atender de buena forma, ¿eh? También un llamado a todos que nos escuchan del sector público, bueno, público y privado, los que tengan que ver con la atención a las personas en este caso. Les voy a decir después otra cosa de vuelta de este tema, porque ahora vamos a escuchar a Chris Isaac y Blue Hotel de 1987.

No quiero caer mal, ¿eh? Pero sé que algunas veces nos falta un poco de buena, de manejo, ¿cierto? De personas, de atender mejor, ¿cierto? De ser más atento, más amable, ¿cierto? Con las personas. De ahí yo creo que a todos nos iría mucho mejor, a todos, hablando desde el comercio, ¿cierto? El sector público, las oficinas públicas también, ¿eh? Yo creo que falta un poquito a algunos, ¿eh? Otros lo tienen clarito y atienden muy bien, pero yo sé que la mayoritaria queja, ¿cierto? De los usuarios, en definitiva, es por el tema de atención. Ahí con cara de pescado, ¿te entiendes? Oye, los problemas en la casa, ¿no? Y usted cuando esté ahí en su lugar de trabajo, atienda bien a las personas y va a ver que le va a ir mucho mejor, va a ser más reconocido, va a estar más contento su trabajo y, por supuesto, esa alegría va a rebotar y le va a entregar a todos, ¿cierto? Un poquito que los va a contagiar y vamos a ser mejores, de verdad. Se lo digo de todo corazón. Escuchemos ahora a In Excess y New Sensation en 1987.

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Y ahora nos vamos con Pet Shop Boys y Suburbia de 1986.

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De inmediato estamos de vuelta junto a las canciones 70, 80 y 90, por supuesto. Propuesta musical para el día de hoy de nuestra amiga Patricia, y que también se declara ferviente admiradora de Michael Jackson. ¿Quién no? Diga lo que diga, me quitaba esos problemas aquí, problemas allá. Lo cierto es que su legado musical es innegable. Calidad interpretativa, bailarín, productor, compositor. Oye, ¿qué más decir? Fantástico. Simplemente a Michael hay que escucharlo. Como podemos escuchar ahora a Michael Jackson del año 1988, este tema que lleva por título Smooth Criminal.

Regresamos con la manija todo el rock para encontrarnos en el año 1978 con Bee Gees y More Than a Woman.

Y nuevamente bajamos en los años, ¿cierto? Le enviamos un saludo a Juan Carlos Neira, a Juan Carlitos Neira, ¿cierto? Que siempre nos dice ahí que nos escucha y le gusta mucho esta parte cuando nos... Y retrocedemos a las manijas del reloj para también retroceder en el tiempo y encontrarnos en el año 1970 junto al gran James Brown y I Feel Good.

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Vamos ahora a escuchar a Stevie Wonder y Part-Time Lover de 1985.

Nos vamos inmediatamente a escuchar otro tema, otro tema bastante entretenido. ¿Usted recuerda a Eddie Grant? Pero si yo le digo Electric Avenue. ¿Cierto? Claro, porque ese es el tema que viene ahora, un éxito del año 1980.

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Saludos especiales también a nuestros amigos de las soldaduras, a Enríquez, uy, se me olvidó el nombre de nuestro amigo Enríquez, a Héctor Enríquez, a nuestro amigo de las soldaduras ahí cerca de Liceo Industrial por la calle León Lucos. Ahí está, no lo olvido. Héctor Enríquez es el mejor soldador de Domingo, definitivamente. A nuestros amigos, ellos son nuestros colaboradores de siempre, ¿verdad? Y están junto a nosotros porque, bueno, nos escuchan siempre y son los mejores en su rubro y se merecen ser también mencionados acá. Soft Cell, nuestro siguiente invitado musical, que nos trae Tainted Love.

Hace un rato atrás escuchábamos esto a Billy Idol, esto con Ain't Without My Face del año 84, ¿no? Un poquito antes. En este caso él pertenecía a Generación X o Generation X en este caso. Él era parte de ese grupo. Finalmente, en solitario él queda simplemente como Billy Idol. Pero por ahora tenemos otro tema también, y que por supuesto también es la voz principal de esta agrupación. Vamos entonces con Generation X y Dancing with Myself.

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Y musicalmente hablando, nos vamos a encontrar ahora con Journey, que nos trae este hermoso tema

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Y ahora nos vamos con Bob Marley. ¿Cómo diría nuestro amigo Pelado Rodríguez? Pelado Rodríguez en este caso. One Love, One Love. Es el tema que ahora nos trae el...

se nos va el programa ya para estar dispuestos allá a escuchar el último tema de la tarde a cargo de Village People, un poquito ya más encendido. Nos encontramos con el Can't Stop the Music de 1979.

0: Queridas amigas, queridos amigos, hemos llegado al final del programa y como siempre esperamos que la propuesta musical haya sido de su agrado. Definitivamente muy agradecido, ¿cierto?, por la preferencia que otorgan a diario a este humilde servidor y el programa dedicado, ¿cierto?, de todas maneras a todos o todos ustedes con mucho, mucho cariño. Nos encontraremos el día de mañana, si Dios así lo permite. Y nada más que decir, nada más que agregar que nos escuchamos, ¿ah? Chau, chau.
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